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2: La diputada nacional Lorena Petrovich de La Libertad Avanza anunció que su espacio pedirá juicio político a la jueza Marta Pascual, quien suspendió hoy lunes por 60 días la aplicación del nuevo régimen penal juvenil en la provincia de Buenos Aires y reclamó penas más duras frente a recientes hechos de inseguridad. Vamos a pedir, obviamente, un juicio político para esta persona, afirmó en declaraciones. La legisladora sostuvo que la magistrada debe explicar sus sentencias y justificar las decisiones que tomó. Necesitamos hacer un cambio rotundo también en la justicia, un cambio de mentalidad, sostuvo. La diputada advirtió que según su evaluación, los hechos de inseguridad en territorio bonaerense son cada vez más violentos y señaló que las víctimas enfrentan riesgos que exceden la pérdida de sus pertenencias. Defendió en ese sentido el endurecimiento de las penas para quienes salgan a robar, lo piensen dos veces.
1: Internacionales.
2: Escocia, Gales e Irlanda del Norte afirmaron este lunes su derecho a la autodeterminación en una declaración conjunta acordada durante el primer encuentro de sus respectivos primeros ministros, todos nacionalistas, por primera vez desde que comenzó la descentralización. Escocia, Gales e Irlanda del Norte tienen primeros ministros que deseen abandonar el Reino Unido. Los tres se reunieron este lunes en Cardiff, la capital galesa. Los primeros ministros declararon que el tiempo de Westminster está llegando a su fin y que el panorama político en estas islas está cambiando.
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1: A poco más de un año para las elecciones presidenciales del 2027, donde el presidente Javier Milei irá por la reelección de su mandato, surgió una encuesta que mostró que el 70% de las personas encuestadas no se muestran satisfechas con la marcha general del país. El informe fue realizado por la encuesta de satisfacción política y opinión pública de la Universidad de San Andrés a cargo de Diego Reynoso. Desde hace 4 meses que estamos así, se estabilizaron las evaluaciones que la gente hace con respecto al gobierno, diferente al periodo desde octubre de 2025 hasta abril de 2026, donde perdía un punto por mes, fundamentó. A pesar de la mayoría en desaprobación, Reynoso sostuvo que el gobierno logró estabilizar los valores de aprobación de la gente comparado con el anterior periodo. Es una buena noticia para la administración central, ya lleva 4 meses sin perder respaldo.
0: Deportes.
1: La delegación argentina consiguió su primera medalla dorada en el segundo día de competencia de los Juegos Suramericanos Santa Fe 2026 a partir del triunfo de Pascual Ditela en esgrima. El esgrimista se impuso en la final de sable individual al venezolano Eliezer Romero por 15-12, sumando el bronce conseguido por Juan Bacha. La esgrima argentina sumó 2 medallas al listado de 9 preseas obtenidas por la delegación nacional hasta el momento. El esgrimista argentino Pascual Ditela, que viene de representar los colores argentinos en los últimos Juegos Olímpicos de París 2024, sumó el primer oro argentino en la vigente disputa de los Juegos Suramericanos 2026, que se disputan por tercera vez en el país.
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2: La inflación del 1,7% informada por el INDEC para agosto parece haber convencido a los funcionarios del equipo económico de que el fenómeno llegó para quedarse. El presidente Javier Milei ya había celebrado que los precios mayoristas hayan caído por debajo del 1% y se espera que haya efecto arrastre para septiembre. Pero entre las variables que pueden empujar a la baja los precios y ayudar a reanimar la economía se encuentran los nuevos préstamos hipotecarios. 13 entidades se sumaron a esta movida para ampliar la disponibilidad de financiamiento destinado a la primera vivienda. El banco hipotecario, por ejemplo, ofrece una tasa de 7,5% para clientes con cuenta sueldo, con un plazo de hasta 15 años y un monto máximo aproximado de $170,000. El Banco Ciudad, por su parte, sumó una nueva línea después de resultar adjudicado. La entidad lanzó un crédito con tasa de 6,5% para la compra de la primera vivienda, con subsidio del gobierno porteño, un tope de 80 metros cuadrados en la propiedad y un valor de referencia de $2,800 por metro cuadrado.
1: Deportes.
2: El clásico de Manchester entre United y el City, en el que estos últimos se impusieron por 1-0, quedó envuelto en polémica luego de que se confirmara que el VAR falló en la revisión del único gol del partido. Dicha anotación llegó a los 15 minutos del complemento cuando el noruego Erling Haaland conectó solo en el área chica para darle el triunfo al Manchester City. Si bien el gol fue anulado en un principio, finalmente fue convalidado tras la revisión en el VAR, por lo que el City consiguió 3 puntos claves en Old Trafford para mantener el puntaje ideal y hundir aún más a su clásico rival.
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2: Las exportaciones argentinas crecieron casi 50% entre 2023 y el primer semestre del 2026, impulsadas por la expansión de la minería y la energía, según un informe privado que comparó ambos periodos. El valor exportado aumentó 47,8%, un saldo que no se explica únicamente por el rebote estadístico tras la sequía, sino por un cambio más amplio en el régimen de comercio exterior y en la composición de los sectores que venden al exterior. El estudio elaborado por PwC mostró que el principal motor del crecimiento fue el mayor volumen colocado en el exterior. Las cantidades exportadas subieron 48%, mientras los precios promedio cayeron 0,1%. La consultora destacó que los máximos históricos registrados en varios complejos productivos descartan la idea de que la base baja de 2023 esté exagerando los resultados. Análisis de volúmenes.
1: Internacionales.
2: Representantes de Israel y Líbano mantendrán en octubre una nueva ronda de negociaciones en Roma para avanzar en un acuerdo de seguridad entre ambos países en medio de los esfuerzos de Estados Unidos para reducir las tensiones en la región. La próxima reunión fue confirmada por un funcionario del Departamento de Estado estadounidense, quien señaló que las conversaciones estarán orientadas a continuar las negociaciones entre las partes. Antes del encuentro previsto en la capital italiana, los embajadores de Israel y Líbano en Estados Unidos mantendrán una reunión en Washington como parte de los contactos destinados a preparar la nueva instancia de diálogo. Las conversaciones cuentan con la participación de Estados Unidos, que busca impulsar un entendimiento que permita estabilizar la frontera entre Israel y Líbano después de años de enfrentamientos y fuertes tensiones vinculadas principalmente a la presencia de Hezbollah en territorio libanés.
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1: Aldeas Patzenkuter, avanza el nuevo destacamento policial. En Aldeas Patzenkuter avanzan las gestiones para poner en marcha el nuevo destacamento policial. El presidente comunal, Juan Lel, se reunió con el jefe departamental de Diamante, comisario Mario Celis, para definir próximos pasos y reforzar la coordinación en tareas de prevención. Desde la comuna destacan que contar con un destacamento propio permitirá mejorar la seguridad, aumentar la presencia policial y dar respuestas más rápidas a los vecinos.
0: Provinciales.
1: Paraná, persecución a un conductor que circulaba de manera peligrosa. En Paraná, la policía protagonizó una persecución este lunes por la tarde tras detectar un automóvil realizando maniobras peligrosas en Blas Pareda y Circunvalación. El vehículo circulaba en zigzag e incluso golpeó cordones y montículos. Al intentar detenerlo, el conductor desobedeció las órdenes y fue interceptado frente al motel Tijuana. Los efectivos señalaron que presentaba signos de ebriedad y convocaron a tránsito municipal para los controles correspondientes.
0: Deportes.
1: Diamante, joven futbolista, participó del clásico santafesino. El fútbol infantil tuvo presencia diamantina en el clásico entre Colón y Unión de Santa Fe. Joaquín Pinchi López Campana, de la categoría 2016 de Colón, vistió la camiseta número 7 y fue parte del triunfo por 1-0 en el predio 4 de junio. Experiencia representa un gran paso en su formación deportiva y genera orgullo en la comunidad de Diamante, que celebra el crecimiento de sus jóvenes talentos en escenarios de gran nivel.
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0: y ayudar a reanimar la economía se encuentran los nuevos préstamos hipotecarios. 13 entidades se sumaron a esta movida para ampliar la disponibilidad de financiamiento destinado a la primera vivienda. El Banco Hipotecario, por ejemplo, ofrece una tasa de 7,5% para clientes con cuenta sueldo, con un plazo de hasta 15 años y un monto máximo aproximado de $170,000. El Banco Ciudad, por su parte, sumó una nueva línea después de resultar adjudicado. La entidad lanzó un crédito con tasa de 6,5% para la compra de la primera vivienda, con subsidio del gobierno porteño, un tope de 80 metros cuadrados en la propiedad y un valor de referencia de $2,800 por metro cuadrado. Deportes. El clásico de Manchester entre United y el City, en el que estos últimos se impusieron por 1-0, quedó envuelto en polémica luego de que se confirmara que el VAR falló en la revisión del único gol del partido. Dicha anotación llegó a los 15 minutos del complemento cuando el noruego Erling Haaland conectó solo en el área chica para darle el triunfo al Manchester City. Si bien el gol fue anulado en un principio, finalmente fue convalidado tras la revisión en el VAR, por lo que el City consiguió 3 puntos claves en Old Trafford para mantener el puntaje ideal y hundir aún más a su clásico rival.
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0: bienvenidos. A partir de este momento y hasta la hora 11:30, hacemos juntos el programa más escuchado de la radiodifusión. A partir de este momento y hasta la hora 11:30, hacemos el magazine radial que eligen todos. El magazine radial más descuajeringado, descontracturado. El magazine radial que hace historia en la radio. A partir de este momento, pase señor, pase señora. A partir de este momento, le damos la bienvenida a... Arranca la ronca. Pero no estoy solo, señora. No, para nada estoy solo. Estoy con él. Con el Haaland de bajo presupuesto. El Johnny Depp de Temu. El joven desencantador de... Desencantador de jóvenes de la tercera edad. Perdón la redundancia. Él busca mujer con casa, auto, campo, plata, que sepa cocinar, lavar, planchar, limpiar. Y sobre todo, que abra la puerta para ir a jugar. Sí, estoy hablando del señor, justamente el que usted está pensando. El hombre de las mil voces. Un actor de la ostra. Estoy hablando justamente... No es Antonio Banderas, señora. Estoy hablando de él, de Guido. ¡Sí!
1: Buenos días, señoras y señores. Muy bienvenidos a esta edición día miércoles de Arranca la Ronca. Lógicamente, no puede ser de otro modo. Por www.neonetmusic.com.ar tengan ustedes la mejor de las mañanas y los invitamos a transitar este camino laberíntico, este camino sinuoso, este camino alternativo, distópico, utópico, raro, auténtico, genuino, disparatado, alocado, zarpado, curtido, herido, machacado, escupido. Señoras y señores, esto es sin más preámbulo, Arranca la Ronca una vez más. Yo tampoco estoy solo, señoras y señores. Tengo el placer de compartir este sueño que arrancó hace 5 años. Este programa que arrancó con una pretensión, convertirse en un programa de culto. No somos los mejores, no somos los peores. Siempre va a haber alguien mejor o peor que vos en la vida, siempre. Lo que sí te puedo decir, que en este programa ponemos alma, tripa y corazón, sangre y sudor, y lo mejor de nosotros. Nencho saca el Nencho interior, ese Nencho, ese niño que le pide jugar. Y yo también, somos dos niños con un micrófono, somos dos niños haciendo esto. Porque volvemos a ese estadio que es la infancia, donde uno no se cuestiona las cosas, donde uno es feliz con lo poco que te dan, cuando la Navidad, cuando por fin esa Navidad llegó esa primera caña de pescar, me acuerdo. Tanto la decía y llegó, me acuerdo. Yo dije, ese día no me lo olvido más. El niño, hay que cuidar al niño. Señoras y señores, él, el capitán de esta nave nodriza que es Neonet, él es músico también, porque él tiene el beat, tiene el ritmo, él te mezcla las canciones, te lleva el tempo, te dice, mirá, esta canción se puede mezclar con esta. Hacemos música en vivo, versiones chill out, nos atrevemos a todo. El programa pasado nos animamos a jugar, a remixar, a hacer en vivo canciones de Freddie Mercury, boludo. ¿A dónde lo vas a encontrar eso? Señoras y señores, él, con mayúscula, ¿eh? Él. ¡Uy! ¡Se cayó el micrófono! ¡Uy! Se cayó el micrófono. Yo no lo toqué, ¿eh? Conste.
2: No, se cae solo. Conste que... Álcelo, yo le alzo la
1: cortina. Conste que no lo toqué, ¿eh?
2: No, no, se cae porque cuando usted golpea la mesa se va moviendo todo.
1: No me di cuenta. Bueno, estaba ahí. Fantasmas en la casa.
2: No, no, no. Usted, que yo les voy a caer pedo a usted y a todos los conductores. ¿Quién acostumbra de qué? Estamos acá haciendo...
1: ¡Ah! Ahí está el problema. Claro, acá hacemos vibrar la mesa.
2: No sé si ustedes son periodistas de noticias o... Viste que el periodista de noticias que hace, te cuenta que te dice... ponele, te habla de política y te dice, votaron la ley tanto.
1: Claro, sí, tiene como un vicio, digamos, de
2: golpear la mesa.
1: De golpear la mesita.
2: Claro.
1: Y bueno, somos periodistas,
2: mal que no, manera. Sos humano, Harry.
1: Exactamente. Soy humano, Harry.
2: Che, nunca, loco. Nunca estuvo bien puesto ahí.
1: No, jamás. Parate que no te terminé de presentar. ¿Qué más se puede decir? El hombre acorazado, el hombre que se atrevió a hacer un... Se atrevió a sacar los personajes que él tenía dentro. Y vaya, sí, lo sacó. Este, no. Por ahí entramos en comunicación. Él es un medium, ¿no?
2: Sí, señor.
1: Es el intercesor entre esa cosa enorme que es el padre Nencho. Está allá arriba, ¿no? Allá. Muy alto. El secretario del Barba sería el padre Nencho.
2: Sí, señor.
1: Señores y señores, tengo el privilegio de que me acompañe en esta locura mi amigo... Mi co-keeper, el señor Nencho Lorenzo Mascaro. Figaro fa.
2: No sé qué tendrá que ver Figaro fa,
1: Figaro
2: pero...
1: Figaro fa, viste cuando te cortan el pelo.
2: Sí.
1: Figaro fa. Bueno, estamos respectivamente presentados. ¿Y ahora qué hacemos, loco?
2: No sé cómo vamos a ir. No, escuche. No, lo del peluquero. Es verdad, te corta el pelo. Y ese Figaro fa, que no sé de dónde lo sacaron, pero viene, yo creo que de la peluquería de los Mateos. ¿Te acordabas de la peluquería?
1: Sí, no, pero viene, eso viene de Italia, amigo.
2: Sí, obviamente. Y eso es de una obra italiana.
1: Yo le voy a pedir a Manuel de Estilista de Vanguardia
2: que te lo cante.
1: Que la próxima vez que me corte el pelo, me cante el Figaro fa.
2: No le veo pasta de cantora al Ema. Viste que es muy serio, Ema.
1: Con vos es serio, boludo. Conmigo es un aparato.
2: No, conmigo también, pero viste que él... Como que...
1: Qué grande los estilistas, loco. Se hacen querer, ¿eh?
2: Sí, mucho. Obvio.
1: Sí, bueno, loco, acá estamos haciendo radio. Estamos en el día miércoles. Hoy es San Cipriano, acá en la ciudad de Diamante, ¿no?
2: Sí, señor, hoy es feriado en Diamante.
1: Feriado en Diamante, por nuestro patrono... ¿Cómo carajo se dice?
2: El santo patrono.
1: Nuestro santo patrono.
2: Sí, señor.
1: El patrono parroquial, yo no sé ni cómo
2: no, decirlo. Santo patrono.
1: Santo patrono San Cipriano. Así que bueno, nos encomendamos a San Cipriano y que todas nuestras cosas resulten bien, loco.
2: Sí, obviamente.
1: Santo para vivir. Odiándonos sol a sol, revolviendo más en los nenchos de un amor. Con un guidito enfermo. Qué idiota. No hace el amor.
2: Esa parte del tema me encanta, boludo.
1: Ah, es hermosa. Un pacto para vivir. ¿Es el tiempo? Vamos.
2: Ahí. Tan. Un pacto para vivir.
1: Sí, a ver. Quiero saber el cantante Nencho. Dale,
2: sorprendeme. No,
1: dale, ibas bien.
2: Soy fiero, boludo.
1: Ibas bien, dale.
2: Pero pacto... no, pero yo soy desafinado.
1: No.
2: Hasta tocando el timbre.
1: ¿No boludo. Desafinas? No, yo te digo que no desafinas. A ver.
2: Ya.
1: De vuelta, a ver.
2: Un pacto para vivir.
1: Perfecto.
2: Odiándonos sol a sol, revolviendo más. Y no me acuerdo el tema, si
1: no. No importa, pero, vieja, si te estoy diciendo que sos afinado. Te lo digo como músico, boludo.
2: Si querés te clavo un... Los pasillos de la Melo no son los que yo esperaba. No son los que yo creía. No son los que imaginaba.
1: Los pasillos de la Melo.
2: Es muy difícil de andarlos. Difícil de caminarlos. Y no se encuentra la salida.
1: No, para. No me hagas enojar. Porque si yo te estoy diciendo que vos sos afinado. Y fíjate vos que tuve la diferencia.
2: Sí.
1: O la intención de marcar la diferencia. Porque dije que sos afinado, no afeminado.
2: Ah, tenés razón.
1: Afeminado soy yo, papu.
2: Ay. Niña. Pero.
1: ¡Ay, hola, Lorenzo! ¡Mi amor!
2: Escucha la que...
1: Ya estoy en posición ahí.
2: Ya que estás en esa posición, te cuento. Otro día, cuando terminamos el programa...
1: Sí, ¿qué pasó?
2: Me llegó un mensaje, número que no tenía registrado. Sí. Me mandó un audio, ¿viste? Bueno. Escucho el audio. Ajá. Me dice... Hola, hermoso, ¿cómo estás? Te quería comentar, ¿seguís trabajando en audio publicitario? Qué pedazo. Le mando, entonces le digo, hola, ¿cómo estás? Le digo, ¿todo bien, viste? Le digo, casi ya no me dedico, pero si te puedo dar una mano, algún contacto, algún locutor o algo, no tengo drama, le digo, ¿viste?
1: Sí.
2: Dice, que no sabes quién te habla, ¿viste?
1: Ajá.
2: Le digo, no te tengo en la agenda, discúlpame, le digo que... A ver, te voy a mandar algo, dice, y si te acordás. Y me manda. Bienvenidos a Desorbitados Disco.
1: No.
2: ¿Se acuerda que yo le conté la historia?
1: Sí.
2: Que terminó de animar el locutor, que me presentó una presentación.
1: Sí, que después te quería comer.
2: Y, claro, pero que el vago viene, presenta, me gustó porque él tiró la re voz, la presentación, ¿no?
1: Sí.
2: Con ustedes, DJ Nencho, en la cabina esta noche, fiesta Bonobón.
1: Bozarrón del Coco, claro. Coco Basile después de 5 whisky.
2: Claro, viste, yo, wow, qué locutor. Y terminó de animar así y dice, ay, me cansé.
1: Sí.
2: No sé de dónde salió esa voz de ese vago.
1: Sí, me disculpa un segundo.
2: Dale, vaya. Y yo le subo la cortina acá para que vaya tranquilo.

0: Ahí vamos.
1: Así que me escribió y me mandó.
0: Que sepan disculpar, hoy si toso un poco, estoy con un poquito de catarro porque ya estoy saliendo, gracias a Dios, de un estado semigripal. Así que estoy escupiendo como guanaco. Como guanaco electrocutado.
1: Dijo Fantino, un guanaco.
0: Un guanaco. Guanaco. Sí. Tenía un amigo que nos decía guanaco. Cada vez que nosotros tirábamos algo, pasaba algo, así que sé yo, decía, pero qué guanaco, ¿viste? Lo extraño, era un amigo de la época de Jack. Era nuestro promo, ¿viste?
1: Claro.
0: Las vueltas de la vida, ¿no? El loco arrancó siendo fan de nosotros y terminó laburando con nosotros como plomo. Y él era feliz, lo que te hacía reír, tenía cada ocurrencia, ¿viste?
1: Ya, bueno,
0: a mí me decían la gorda, ¿viste? En esa época. La gorda. Hasta el día de hoy se acuerdan, dice, ¿te acuerdas de la mamona? Porque una vez fuimos a tocar, no me acuerdo dónde, carajo, estaba tocando Vitico.
1: Claro.
0: Que estaba más duro que una mesa, ¿viste? Como dice la canción. Vitico se había pegado como 5 saques de merca más o menos antes de subir al escenario. Yo no puedo creer que el loco tenga como 80 años y siga, después de tanta falopa y todo, siga tocando, boludo.
1: ¿Qué le iba a decir?
0: Droguémonos que mejor, dijo un loco. Déjate de joder. Me estaba contando de tu amigo, el que se la lastraba.
1: Claro, entonces me...
0: Sí, la lastra. Allí estaba viendo, perdón que lo interrumpa. Estaba viendo el gordo Barassi. Qué manera de hacerme cagar de risa ese gordo, boludo.
1: Llevó a la hija al programa Barassi.
0: Sí, ayer.
1: Claro, ayer. Y levantó la pierna y se le rompió el pantalón.
0: Se le rajó el pantalón. ¿Lo viste el programa?
1: No, vi el pedacito del clip que él le dice, perdón, hija, papá es así.
0: Sí, no, se pasa, boludo, se pasa. Es un crack, boludo. Che, loco, esto es radioterapia, boludo. Vos sabés que, te cuento, ayer tuve sesión con mi psiquiatra, a quien le mando un gran saludo, el maestro Martín Borgiat.
1: Sí.
0: Mi psiquiatra personal. Y le conté, me preguntó, ¿viste? ¿Qué es mi vida? ¿Qué hago? ¿Qué sé yo? Bla, bla, bueno. Y le cuento, bueno, yo hago radio, qué sé yo. Y me dice, ¿vos sabías? Me dice que en el hospital escuela, o sea, para nada, digamos, sí, en el Roballo.
1: Sí, sí, sí.
0: Hay un proyecto de radio ahí adentro mismo de la institución.
1: La... ¿Cómo es que se llama?
0: Bueno, Buenos Aires, en el Borda, estaba
1: chifladita.
0: La Colifata.
1: La Colifata. La Colifata en Buenos Aires. La Chifladita acá, que es el programa... Acá en la colonia, la Chifladita.
0: ¿Está?
1: Sí, estaba por lo menos.
0: En una época hubo un intento, ahora creo que no. Bueno, ahora ya no.
1: Y en el hospital escuela tiene un nombre, el proyecto de radio que se llama... Yo no me acuerdo.
0: Bueno, a lo que voy.
1: Sí.
0: Esto es muy terapéutico, Lorenzo.
1: No, sí, sí.
0: Yo
1: sí,
0: creo
1: sí,
0: que tanto... No sé, para mí es terriblemente catártico, porque acá yo vengo... Y soy yo, amigo, en todos mis sentidos, ¿entendés? Con toda mi locura, con todos mis personajes, con las canciones, con las ocurrencias. Yo quiero saber algo.
1: Sí.
0: ¿A vos te pasa lo mismo? ¿Sentís que en este programa podés hacer catarsis conmigo?
1: Sí, con todos los programas, yo creo.
0: ¿Con todos?
1: Con todos.
0: Con cada uno vos le encontrás la...
1: Sí, qué sé yo, a ver. Con Divina podemos hablar de temas por ahí que son más de comunicación, más de lo que hemos estudiado.
0: Claro.
1: Con vos podemos jugar, hacer personajes y demás. Con Marcelo puedo hacer política.
0: Claro.
1: ¿Entendés?
0: Claro.
1: Como que vos decís...
0: Cada programa vos te ofrece una versión de un hecho diferente,
1: digamos. Exactamente. Qué sé yo, por decirte, con todo y con todos aprendo, qué sé yo, cuando estaba Silvina acá, aprendí con ella a ponerle todo lo que es la salud mental.
0: Claro.
1: El tema es que por ahí que eran tabú tocar en los medios, hoy ya se hablan, gracias a Dios se hablan, y se puede dar a conocer. Pero sí, con todos aprendo.
0: Está bien. Pero no te olvides que los pasillos de las melas
1: no son
0: lo que yo esperaba, no son lo que yo decía, no son lo que imaginaba.
1: Ahora estoy trabajando en uno que... Chao, déjalo ir.
0: Ah, qué temazo ese.
1: Déjalo ahí.
0: Hay muchos.
1: Ah.
0: El de Bonnie Taylor, el gordo se la come, ese.
1: Ese clásico.
0: Ah, ese es imbatible. Ahora vos fíjate cómo pegó las hinchadas de fútbol ese tema, ¿no?
1: Sí.
0: Es una cosa tremenda.
1: Se la come.
0: Se la come. Encima, cualquier canción con esa melodía queda bien.
1: Sí.
0: Qué sé yo, por ejemplo, hace un institucional de Neonet.

0: Milanero. ¿Te das cuenta? Era increíble, increíble.
1: Bueno, bueno, fíjate, y fíjate, después estaba el otro tema que sí pegó también en las hinchadas, era el de, ¿cómo es? Ponen sí, en las canchas. En realidad se hizo conocido con un tema electrónico, pero el tema en sí es de rock.
0: Ah, mirá vos.
1: No me acuerdo bien cómo era la banda que lo hacía. Después lo hicieron electrónico, se hizo más famoso electrónico que con el rock.
0: Sí.
1: Así que, pero sí, hay muchos temas de rock que suenan en las canchas.
0: Sí, sí, sí. Yo creo que algún tema de Los Redondos también suena en la cancha.
1: Ah, bueno, Los Redondos. ¿Viste que todas las hinchadas tienen una bandera, por lo menos, de Los Redondos?
0: Sí, no, siempre.
1: Siempre.
0: Siempre. Siempre, la banda más grande que tuvo el rock argentino.
1: Sí, sí, sin duda.
0: Un fenómeno de masas increíble, boludo. O sea, no te olvides que hacían. Generaron terremotos, chabón.
1: ¿Sabes lo que?
0: Cuando tocaron en Tandil, viste que en Tandil está la piedra, la famosa piedra esa. Sí. No se vino abajo de pedo, boludo.
1: Y el pogo que armaron, boludo. Qué increíble, boludo.
0: ¿Cuántos millones? ¿Cuánta gente había ahí, boludo?
1: No, ni sé, pero sí, fácil. Fácil, el millón estaba.
0: Y más o menos, ¿no?
1: Sí.
0: Ahora, yo no lo disfrutaría si estuviera ahí, boludo. Es horrible eso. Bueno, no sé, qué sé yo, porque cuando fui a ver AC/DC también, era increíble la cantidad de gente y lo disfruté tanto. Pero tuve la suerte de estar cerca, yo me la banqué. Te digo que me la banqué, ¿eh?
1: Sí.
0: ¿Vos sabés que me la banqué? Yo me fui a lavar a la ¿cómo se llama? A la frontera y la barra, no me sale la palabra, Lorenzo, no, ayúdame. La barrera.
1: La barrera.
0: No salía, claro. Yo estaba en la barrera, ¿viste? Uh-huh. Estuve en la barrera hasta que tocó la banda anterior, año, te estoy hablando del 2009, cuando vino a Argentina,
1: sí.
0: Por segunda vez, y sí. Primero había venido en el 96, después en el 2009. Y, bueno, te decía, estaba en el pogo. Digo, estaba en la barrera y estaba tocando Las Pelotas. Ahí, lo habían puesto Las Pelotas antes de AC/DC. Al pelado de Afuncho le volaban de todas cosas, boludo. Todo objeto contundente que vos te puedas imaginar, desde un consolador hasta una botella de agua. El loco lo único que hacía era esquivar cosas. Hasta ahí yo estaba en la barrera. Hasta que comencé a sentir el peso de toda la gente a la espalda, ¿viste? Y estaba ya medio asfixiado ahí.
1: Claro.
0: O sea, apretadísimo, ¿entendés? Entonces me fui para atrás un poco para ganar un poco de espacio. Y bueno, y ahí sale ese, sí, ahí fue. Ya está. Fue épico, amigo. Ya está.
1: Ya está. Ya cumpliste el objetivo.
0: Ya está. Después de eso, y seguí cumpliendo sueños. Y voy a seguir cumpliendo sueños porque me la banco, loco.
1: Toma,
0: porque
1: amigo,
0: lo decreto y me la banco. Y aparte estoy laburando para que las cosas pasen, chabón.
1: Muy bien, eso me gusta, ¿eh? Esa actitud me encanta.
0: Pero que por supuesto, boludo, o sea, si vos querés algo de la vida, no es como Miguelito de Mafalda que está sentado esperando que le caiga algo. Hay que activar, amigo, es así.
1: Y sí. Bueno, vos sabés que yo, a ver, yo creo que yo soy de las personas que, te digo, si va a pasar, va a pasar algo, como sea, pero va a pasar. No sé si la lucho por los sueños. Dejo que pasen. Si llega, llega, y si no.
0: No, yo no tanto. O sea, yo soy mucho más de la acción. Ya. ¿Viste?
1: Sí.
0: Sí. Si bien también delego un poco y digo, si tiene que suceder, que pase, ¿no?
1: Sí.
0: Trato de activar, de ir moviendo las partículas para que se vayan formando esa estructura que yo estoy buscando, ¿no?
1: Claro. Bueno, yo soy partidario. No sé por qué. Algunas cosas sí las peleo, otras no. Pero la.
0: Vos sos un capo, querido. Así nomás te lo digo, ¿entendés? Yo cuando yo sea grande quiero ser como vos, Lorenzo. Cuando yo sea grande quiero ser como vos.
1: ¿Vos decís?
0: Sí, sí, quiero ser como vos.
1: No te lo recomendaría, pero bueno.
0: Qué lioso. Che, Lichito, pásame la vía de comunicación si
1: bien,
0: quieres.
1: Las vías de comunicación para que se empiecen a comunicar con nosotros. Recuerden que hoy tenemos consigna, tenemos todo hoy. Así que ya, ahora le voy a pasar las vías de comunicación. Gente, comuníquense.
0: Y multiplíquense, como dice Carnedia. Multiplíquense, multiplíquense, multiplíquense.
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0: Espectacular.
1: Tengo que conseguir ese gritito de espectacular.
0: Pero te lo hago yo acá, ya grabalo de acá ahora y... No, espectacular. Te lo mando por WhatsApp y vos después lo limpiás y lo hacés. ¿Querés?
1: Dale, va.
0: ¿Qué querés que te mande? ¿El espectacular?
1: Sí.
0: ¿Y nada más?
1: Nada más.
0: Y por la duda te mando uno de Charlie, te mando lo que vos quieras. A ver. Un Say No More ahí de Charlie, tendrías que tener un pisador que diga Say No More.
1: Sí, tendría que tener eso, ¿no?
0: Bueno, después te lo voy a mandar. Te mando todo eso y vos haces magia. Yo te voy a mandar una cantidad de personajes. Te hago un pack.
1: Un pack de efecto.
0: Te hago un pack. 10 personajes al precio de 5.
1: Todo es plato para él. Ya me cobró, ya me cagó. Dale. No,
0: soy bastante hábil para los negocios, te digo.
1: Y yo soy bastante hábil para cagar gente.
0: ¡Vamos si querés!
1: Trato hecho, dijo.
0: No, me acabo de dar cuenta que me vas a cagar.
1: Obvio, ya aceptaste. No hay vuelta atrás.
0: ¿Te das cuenta por qué cuando sea grande quiero ser como vos? ¡Buenos días, loco!
1: ¿Cómo anda, Lombardo?
0: ¡Buenos días, loco! ¡Tucu! ¡Hoy, loco, remanija, loco, eh! ¿Sí? Todo manija, loco, todo ritmo hoy, loco.
1: ¿Sí?
0: Todo ritmo. Si se viene la primavera, loco.
1: Sí.
0: Ya entramos en frecuencia de primavera. Todo el mundo está apestado, loco, eh. Están todos resfriados, están todos, viste, las alergias, qué sé yo, con el polen choto de las... La culpa la tienen las abejas, loco.
1: Yo creo que sí.
0: La culpa la tienen las abejas, loco, que andan moviendo el polen para todos lados y uno después lo respira, loco.
1: Sí, en eso es verdad. Hay mucha gente que no le gusta el verano por eso, por las alergias, las avispas, el polen, todo.
0: Y sí, loco. Ah,
1: pero a mí me encanta el verano. O sea, la primavera, verano, a mí me encanta.
0: Está bueno, qué sé yo.
1: Sí, yo creo que sí. Eso porque son amargados, loco.
0: No sé, yo creo que me adapto a todo. Tampoco me gusta sufrir en verano el calor así mal, ¿viste? Pero bueno, es lo que sí. Estamos en el litoral también, ¿viste?
1: Y bueno, pero a ver, el calor de acá es por la humedad, vieja.
0: Claro. Sí.
1: Eso es lo que pasa.
0: Es lo que hay, dijo... ¿Qué es? Un mudo.
1: Sí.
0: Sí, señores. Bueno, che, ¿qué te iba a decir, Lorenzo? Contame algo, loco. Contame algo. ¿Qué anda pasando en el mundo? ¿Alguna novedad?
1: No, ninguna. Hasta ahora todo tranqui. Y cuando está todo tranquilo, prepárate porque seguro que dentro de un mes...
0: Buenos días, ¿qué tal? O sea, a ver... Buenos días, o sea, digamos, este... Buenos días, Lorenzo.
1: ¿Cómo anda, Javier?
0: Mira, me he enterado que últimamente estás, o sea, digamos, o sea, me has defenestrado en tu medio.
1: No, este, para acá.
0: Me has defenestrado en los medios. Te voy a iniciar una causa. Te voy a iniciar una causa porque este ensañamiento que vos tenés, o sea, digamos, o sea, con mi persona, no puede ser, ¿entendés? Así que te anda preparándote porque te voy a empapelar el estudio con cartas de documentos, ¿sabes?
1: Bien, me viene bien porque tengo que decorar el estudio.
0: Bueno, o sea, digamos, los dos se pueden ir a la mierda, ¿eh? Tanto Guido como vos. Mira, yo tengo gente que lo está espiando a ustedes.
1: Pero Guido, Guido no dijo nada.
0: No importa, loco, pero si está ahí, va a caer en la misma bolsa, o sea, digamos, una bolsa de basura, ¿viste?
1: Todos zurdos.
0: No, son todos zurdos, son todos de manga de zurdos resentidos, o sea, digamos, o sea, volá acá, Javier.
1: Volá, Javier. No me lo dejó decir que éramos unos mandriles, boludo, porque viste que él te dice, son todos mandriles, boludo. Entonces ahí...
0: Bueno, comunicación directa con el presidente.
1: Lo echamos a la mierda.
0: Chao. Loco, bueno, sigo acá yo, loco.
1: Qué grande, Lombardo. Prefiero estar con Lombardo...
0: Yo me quedo acá...
1: No con Javier.
0: No, yo me quedo acá hacer el aguante, loco.
1: Lombardo, ¿cómo está la venta de Alpargata?
0: Y... tirando, loco.
1: No importa, la vamos a vender.
0: Va. Pasa que el precio es muy bueno, loco.
1: Tan de fuerte.
0: Pero la gente, viste, no tiene palmorfi, qué sé yo, y últimamente, viste...
1: Ya vamos a hacer una promoción de vuelta. Esta noche me voy a poner a pensar a ver cómo puede ser la otra promoción.
0: Es así, Lorenzo. Che, loco, ¿tu vida sexual todo bien?
1: Peor que la crisis, boludo. Prefiero la crisis, mirá.
0: Tu vida sexual, bien, bien. Me contaron que te estás por casar, ¿puede ser?
1: No, boludo, que me voy a casar.
0: ¿Te vas a casar?
1: Ya, no, deja así, nomás. Es más, si vos me decís que cuente mi vida sexual, te digo, mira, prefiero llorarte la carta que no tengo para comer
0: directamente. Bueno, yo te lo diría así, pregúntame por mi vida sexual.
1: ¿Cómo es tu vida sexual? El mío es el monito que está así y dice...
0: ¡Buenos días, pelotudos!
1: Mono, ¿cómo estás?
0: ¿Cómo andan, loco? ¿Todo bien?
1: Bien.
0: ¿Me hicieron caso y salieron de Partusa?
1: Sí, salimos de Partusa. Me levanté 3 trabas y ninguno me dio pelota, boludo.
0: Vos porque no tenés el encanto que tengo yo. ¿Qué? Las noches de Palermo llenos de trabas. Vos tenés que jugarle a todo, loco.
1: Sí.
0: Negro el 8.
1: Negro el 8.
0: Negro el 8. Tiene que ir con Guido a ruletear al casino.
1: Sí,
0: yo. Al Siloca.
1: Estoy pensando en ir a ruletear ahí.
0: Jugarle todo al negro al 8.
1: Negro al 8.
0: Negro al 8 en la ruleta.
1: Bien, te voy a hacer caso.
0: Volá, mono, Mario.
1: Che, qué grande.
0: ¿Tuviste una compulsión así de ir? ¿Te deliraste guita alguna vez en el casino?
1: Sí, pero no fue en ruleta, sino en maquinita.
0: ¿En maquinita?
1: Sí.
0: A mí, yo prefiero más la rula o la... ¿Cómo se llama la otra? La que tiene las decenas, las docenas y todo eso.
1: La ruleta, la parte de...
0: No.
1: ¿Cómo que no?
0: Ah, sí, claro. ¿Sí?
1: La ruleta jugás por docena...
0: Porque... A ver, la ruleta...
1: Claro, Guido. ¿Podés apostar por colores en la ruleta?
0: No, y la otra, la que ponés plata en la que tenés el paño, digamos, tenés un paño y tenés...
1: Ah, no, lo que vos decís o es el blackjack o la generala que es con dados.
0: No.
1: O el 21, no. Que es carta.
0: Es esta que vos coronás los números.
1: ¿Ruleta?
0: No, porque la ruleta gira. Vos jugás, vos le ponés a ficha...
1: Está bien, pero hace el papel de la ruleta.
0: Ah, qué sé yo. Ah, claro, es el astro.
1: Es electrónico.
0: No, me estás entendiendo.
1: ¿Cómo que no? A ver.
0: Es paño verde, ¿no? Vos agarrás las fichas, tenés fichas.
1: Sí.
0: Y tenés el número, poner el 18, 19, qué sé yo, y le pones todo el 18 y por los dudas coronás el alrededor.
1: Sí.
0: ¿Cómo carajo se llama ese juego?
1: Y si te... El único compaño y los números es la ruleta, Guido.
0: Bueno, debe ser la ruleta y yo ya no...
1: Ya te perdiste.
0: No, pasa que hace tantos años que no había casino que ya ni me acuerdo.
1: Claro, y vos me estás diciendo que jugás por colores, ¿también es la ruleta?
0: Claro, ahí va.
1: La ruleta te podés jugar por colores, primera docena, segunda docena.
0: Nunca me gustó el casino, boludo. Hay gente que ha perdido casas, vieja.
1: No, bueno, yo fui una vez a hacerle el aguante a mi tía, ¿no?
0: Ajá. Llamar Pla.
1: Ajá. Y me dice, tomá, un vaso de ficha. Porque si vos no tenías ficha, te toca acá, ¿viste?
0: Claro, toca la banda.
1: Toca la banda. Bueno, dice.
0: Creo que no te dejan entrar con celulares, ¿no?
1: En Mar del Plata no.
0: Ajá. Yo me acuerdo que en Santa Fe te creo que tampoco, loco.
1: Y me puse a jugar así de a 2 fichas a una de las maquinitas. Y venía calamitoso, boludo. Metía 1 y perdía 2, boludo. Claro. Y dije, bueno, me quedan las últimas 5. Ya fue. Metí las 5. Tiro. Primer tiro, me dio como 10 tiros.
0: Claro.
1: Primer tiro, todo mal. Segundo, tercero.
0: Esa era la frutita.
1: Claro.
0: Son 3.
1: Tenés que invocar las 3.
0: Claro.
1: Y en una ya me quedaban 3 fichas.
0: Sí.
1: Tiro ya la primera de la tercera. Y toc, toc, toc, el logo del casino en las 3.
0: Me está jodiendo.
1: Y cuando miro así, se me caían las monedas, boludo.
0: ¡No, hija!
1: ¿Viste? Agarré la remera y me puse así, ¿viste?
0: Con la remera.
1: Y estaba así, la ponía así. Y dije, bueno, me quedan estas monedas. ignorante, de que vengo del interior.
0: Claro.
1: Dije, ¿qué me van a dar? Son todas monedas, parecen moneditas de un peso, boludo. Claro. Dije,
0: era la ficha que te salía.
1: Claro. Dije, ya, yo voy y las cambio, ya fue.
0: No tenías ni idea de cuánta guita era.
1: No tenía ni idea, pero fui y cambié, ¿viste?
0: Claro, y cuando te dieron la plata.
1: Le digo, mirá, le digo, jugué, me salieron los tres logos del casino y quiero cambiar esto. Ya cuando vi que vino el milico y me acompañó hasta la caja, boludo. Dije, mira, yo dije, fácil, o me echan a patada, rompí algo porque Lorenzo todo lo que toca lo rompe.
0: Claro.
1: O pensarán, este hijo de puta me quiso, me rompió la máquina para chorear moneda, boludo. Claro. Dice, acompáñeme. Bueno, acompañé, fui también. En ese entonces,
0: sí,
1: eran, habré ganado 10 mil pesos, que era tener como 100 mil pesos, ¿me entendés?
0: Claro, a plata de hoy.
1: A plata de hoy sería más o menos
0: 100 mil pesos.
1: 100 mil, 200 mil pesos. Que era mucha plata en ese entonces.
0: Y sí, que no.
1: Me acuerdo que gané. Chao, dije, ¿me pagan? Me acuerdo que eran todos billetes llenos. Eran...
0: No, yo nunca gané el gordo. ¿Sabés lo que nosotros hacíamos? Primero que entrábamos gratis al casino, porque era toda una truchada. Andábamos revolviendo la basura,
1: claro,
0: en la terminal para conseguir los boletos de Taser. Porque había un convenio entre Taser y el casino que si vos viajabas estudiante, no era, en realidad era para enganchar gente.
1: Claro.
0: Entonces nosotros íbamos a la basura, planchábamos los papeles y con un sello trucho entrábamos con eso. Y como éramos una patota de 5 personas, más o menos 5, yo juntaba un poco de guita, ponele, yo hacía 20 mil pesos. El otro llegaba otro 20 mil, qué sé yo, y nos pagábamos la noche, salíamos a tomar algo, qué sé yo, con lo que ganábamos en el casino. Gratis.
1: Totalmente gratis, boludo.
0: Claro, lo hacíamos re bien. Estrategia pura.
1: Y está bueno eso, boludo. Allá también, a ver, vos ibas a un lugar y siempre te... Había un promotor que te regalaba la invitación al casino y tenías para jugar un par de fichas.
0: Claro, un voucher.
1: Claro, era para enganchar gente, obviamente.
0: Obviamente.
1: Pero
0: es una enfermedad, chabón, eso, ¿eh? Hay gente
1: que
0: ha perdido casa.
1: Pero todo Guido ha perdido hasta la familia, más o menos.
0: Sí, boludo.
1: Te digo, lo veo de cerca.
0: ¿Vos te diste cuenta que estadísticamente... el 70% de las personas que van son viejas, jubiladas?
1: Sí.
0: O sea, vamos a decir, no seamos tan despectivos. Señoras jubiladas.
1: No, sí, son personas mayores.
0: Pero por, sobre sí, todo mujeres.
1: Mujeres.
0: Al menos allá en Santa Fe era así.
1: Y acá también, Guido. Y te digo más, a ver, va a sonar mal lo que voy a decir, pero mucha de la gente que cobra un plan, ¿no?
0: Sí.
1: Con tal de salir de su situación, apuestan al azar. ¿Entendés?
0: La poca guita que tiene.
1: La poca guita que le puede llegar a quedar, van y la apuestan. A ver, es la desesperación, yo entiendo la desesperación, la situación económica que te lleva a eso, ¿me entendés?
0: Sí, lógico.
1: Pero yo veía poner el Mar del Plata, veía hasta gurises. Gurises, te quiero decir, sí, 18 sí, años, 20.
0: Sí.
1: Que les quedaba un peso. Y de la desesperación iban y
0: la ruleteaban.
1: Y la ruleteaban o jugaban al bingo.
0: Así. Sí, nos pusimos en modo Mario, boludo. Estamos hablando de Partusa, casino.
1: Pero, ¿sabes qué? Voy a abrir mi propio casino con mujerzuela.
0: Bar Simpson.
1: Claro, no, el robot de Futurama.
0: Ah, nunca me gustó Futurama.
1: Claro, habían hecho un...
0: La única que me gustaba de Futurama era la que tenía el pelo violeta y tenía un solo ojo.
1: ¿Cómo es? Lila.
0: La cíclope esa estaba, sí, para entrar. Lila, sí, estaba, no, para entrarle, sí, la cíclope esa.
1: Sí.
0: ¿Qué me importa que tenga un ojo? Mientras tenga dos.
1: Mientras tenga dos ojos por otro lado. Sí. Claro.
0: No lo había pensado por ese lado. No lo había pensado.
1: Bien, vos sabés que hay un capítulo donde se van a la luna, sí, hace una entrega.
0: A la luna nos van a mandar a nosotros,
1: claro,
0: a mandar en el tuje, boludo.
1: Y escucha, y el vago tenían que quedarse ahí en la luna para hacer una entrega.
0: Sí.
1: Viste que era el profesor, tenía como un correo.
0: Sí.
1: Bueno, se tenían que quedar varios días y siempre a Bender lo dejaban afuera al robot, porque era robot.
0: Claro.
1: Dice, déjeme entrar. ¿Saben qué? Voy a abrir mi propio decía, mi propio módulo lunar con mujer sola y juegos de azar.
0: ¡Qué bueno! ¿Te acordás del bar? Hay un capítulo, ¿te acordás del casino,
1: sí,
0: de bar?
1: Sí. El casino de que bar.
0: Que lo convoca, lo contrata algún cantante re famoso, no me acuerdo quién era. Entraba en la casita ahí.
1: ¿Qué? De pedo entraba el cantante.
0: Sí, sí. Hijo de puta,
1: ¿no? No, ayer estaba viendo un capítulo, bueno, no un capítulo, un pedazo, un clip de un amigo que sube clip así.
0: Sí.
1: Cuando le pido a mi familia que hable bien mío, ¿viste? Y está el capítulo donde cae la mafia y cae Bart.
0: Sí.
1: Y que la mafia del gordo Tony decía: juego clandestino, negocios turbios, él en todo metía la mano. Y entonces lo llaman a Homero.
0: Ah.
1: Dice: ¿usted qué es el padre? ¿Piensa que su hijo es el, puede ser jefe de la mafia? Y por ahí me dice: yo pienso que sí, de cualquier cosa.
0: Ay, señor, qué bárbaro, loco, qué bárbaro. Aguante Matt Groening, querido. Qué genio creativo, ¿no?
1: Sí.
0: Porque desde los 80 que vienen los Simpsons. Creo que arrancaron en el 85, 86, por ahí, ¿no?
1: Por ahí.
0: O ¿sí? sea, yo tenía un año y ya existía. Yo me acuerdo de haber sido muy pendex, ¿viste? Muy guachina, te digo, te hablo de los 90 ya.
1: Sí.
0: Año 90, 91. Y todo era los Simpsons, muñequitos, merchandising, todo. Yo creo que tenía un muñequito de Bart, si no me equivoco. Y que me habían regalado. Sí, hasta lo recuerdo y todo.
1: Yo de los Simpsons he tenido muñecos, remera, voucher de colegio. Era muy fana de los Simpsons en ese entonces.
0: Che, ¿qué tema revisamos hoy? Quiero jugar con vos, Lorenzo.
1: A ver, ¿qué tema crees que...?
0: Y el otro día nos metimos con Freddie Mercury. A ver una canción. Me gustaría jugar hoy con los Guns, ¿no? Con AC/DC, ¿no? Pues ya venimos robando demasiado con AC/DC. Ya robé.
1: ya remixamos AC/DC.
0: No, aparte ya robé más de 10 años con AC/DC, así que ya. Ya es mucho. Oasis, si no... ya sé cuál es.
1: ¿Cuál?
0: For the really squeakly, what I should I knew that I sounds gonna run down to phone for a destination.
1: What's up?
0: What's up?
1: Uh-huh. The Four Non Blondes.
0: And I see, hey, yeah, yeah. Hey, yeah, yeah.
1: Espera, que voy viendo.
0: Hey, yeah, yeah. Hey, yeah, yeah. I don't care. What's going on? Qué grande, Lorenzo. ¿Sabes cómo lleva el tiempo, loco? Yo te doy una batería, vos. ¿Sabes cómo llevas el ritmo con la batería?
1: ¿Viste?
0: Tú sos un baterista en potencia y nunca lo hiciste, boludo.
1: Vos sabés que. Sería uno. Ve, ese sería un sueño cumplir, tocar la bata, boludo. Sí me gusta la bata.
0: ¿Vos sabés que encima la bata descargás a fondo, boludo? Porque la guachá.
1: Claro, boludo.
0: Le voy a decir es el instrumento con el que más descargás.
1: Le voy a decir a Luca que me enseñe a tocar la bata.
0: El gordo Luca, alto.
1: Alto batero,
0: alto,
1: boludo.
0: Alto batero, viejo.
1: Yo veo los videos de Luca y...
0: Alto batero. Entre, sí. el guapo y Ledesma.
1: Pa' colmo, viste ahí
0: entre
1: donde...
0: el guapo.
1: Sí, bueno, escuchá.
0: Para mí.
1: Ese barrio ahí, porque donde vivía mi abuela, la casa la compró Guapo.
0: La casita esa es...
1: No, la blanca. Guapo está viviendo en España, y en San Martín y Sargento Cabral.
0: Sí, exacto.
1: Bueno, esa casa donde vive Guapo era, ajá, de mi abuela.
0: Ah, mira qué loco.
1: Hace casa por medio, te dije, y está la casa del Gordo Luca.
0: Claro.
1: Dos bateros de la ostra, boludo.
0: Sí, sí, sí.
1: Ese
0: sí.
1: Barrio no debe dormir, boludo.
0: ¿Por qué decís de la ostra? ¿Es tu una frase tuya?
1: Claro. ¿Qué es la ostra?
0: Y la ostra es la almeja.
1: Claro. La concha.
0: Ah, claro, como la frase popular es de la ostra.
1: De la hostia. Y bueno, ¿y claro, qué es la hostia?
0: La hostia es el cuerpo de Cristo.
1: No, boludo, no. De la hostia, cuando los gallegos dicen de la hostia, es de la ostra.
0: ¡Ah, mirá! Todos los días aprendo algo nuevo con usted.
1: O sea, de la concha,
0: prácticamente. Ah, ya, para ser más gráfico.
1: Claro, ¿algo más quiere que se lo dé o se lo dibujo?
0: Creo que ya entendí.
1: Creo que le hablan a usted.
0: Caray, creo que le hablan a usted.
1: Claro, por eso te digo de la ostra.
0: Ah, ahora entiendo, boludo. No, no, no, a veces soy boludo, bastante, bastante boludo. ¡Boludo, papu!
1: ¿Vio? Vio que todo tiene una explicación. Todo el otro día, mira, no hice nada, porque el otro día aprendí.
0: ¿Qué aprendiste? A ver, contame.
1: Porque yo tenía un amigo que decía, ¿cómo era la expresión que decía mi amigo? Que yo todavía le dije, esa la sacaste de los Simpsons. Y me dice, no, es una expresión que realmente existe. Mucho, ¿cómo es que dice? Decía mi amigo, yo lo escuché en los Simpsons. Y después vine y lo googleé y estaba aceptado, boludo. Entonces el vago no estaba errado. Me burlé todo este tiempo del vago y después dije, ve que todos los días se aprende algo nuevo.
0: Sí, vieja, eso es posta, vieja.
1: Sí.
0: Todos los días. Yo acá aprendo todos los días algo nuevo, acá en la radio.
1: Sí, sí, sí. Así que le pido disculpas a mi amigo públicamente. Lo sí. Voy a empezar a escuchar más, boludo.
0: Fíjate en la ventana quién está ahí.
1: ¿Qué hace, loco?
0: Ricardo.
1: Ricardo.
4: Buenos días, muchachos. ¿Cómo dice que le va?
1: Pero bien, Ricardo.
4: Escuchame una cosa, loco.
1: Sí.
4: Yo, si me permitís, ¿no?
1: Siempre está permitido.
4: Con todo permiso, ¿no? No quiero avasallar el espacio de ustedes ni nada. Pero hoy me gustaría dejarle una canción.
1: Cante.
4: Que estoy pensando cuál le puedo regalar, ¿vio? ¿Qué canción le gustaría dar?
1: No, para mí siempre la mejor de usted, El Pibe Tigre.
4: Y sí, fue cajón cerrado que se lo veló, pues fue desmembrado como donador el Pibe Tigre del barrio Carlos Gardel. Y si no le puedo cantar a escucho las rutas llamarme, son voces graves que me invitan a rodar, dice el extrañar mi errante andar, pedal a fondo, tierra adentro.
1: Bien.
4: Hasta pronto, amigo.
1: Hasta pronto.
4: Porque ahora le voy a invitar a un amigo mío para que cante con usted.
1: Bien.
4: Enrique Bumburi.
1: Enrique,
4: soy un gran amigo mío, así que ahora, ¿quiere que lo ponga Enrique?
1: Sí, póngamelo.
4: Las palabras fueron... Bueno, ante todo, buenos días.
1: ¿Cómo anda, Enrique?
4: Bien, buenos días para todos ahí en Argentina, directamente desde España, para hacer una versión para ustedes.
1: Bien.
4: De una canción. No sé distinguir entre besos y raíces. No sé distinguir lo complicado de lo simple. Y ahora estás en mi lista de promesas a olvidar. Todo arde si le aplicas la chispa de cubata. Oh, oh, no, la chispa de cubata.
1: Clásico de los clásicos, si lo hay.
4: Quería regalárselas, quería regalárselas y más. Porque ustedes ameritan canciones buenas, así
1: sí,
4: que
1: señor.
4: Por eso es que me he tomado el atrevimiento de compartir un fragmentito de una canción con ustedes.
1: Muchas gracias, Enrique. Sí, la chispa de cuál, qué clásico de Héroes del Silencio.
4: Sí, no, hermoso. Para mí la canción más linda de Héroes.
1: Sí.
4: Lejos.
1: Sí, sí, totalmente. Che, 10 y 22, ¿vamos a descontracturar?
4: Dale, vamos a descontracturar un touch.
1: Espéreme un cachito que quiero buscar algo, un tema que dije. Hoy se lo tengo que pasar a Guido. A ver, espere. Acá está, bien. Bueno, vamos a descontracturar. Hoy, día miércoles, mitad de semana, tenemos que romper la semana. Me voy con este tema, a ver si lo conoce.
4: A ver, che.
1: Escuché. Es un cover.

0: Ese es Pierre, ¿no?
1: Sí, señor.
0: Qué temazo este. ¿Cómo se llama este tema?
1: Maldito Duende.
0: Maldito Duende.
1: De Héroes también.
0: De Héroes también. Bueno, suena Pierre haciendo este coberazo de Héroes del Silencio. Hacemos una breve pausa y ya volvemos, che.

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9: A poco más de un año para las elecciones presidenciales del 2027, donde el presidente Javier Milei irá por la reelección de su mandato, surgió una encuesta que mostró que el 70% de las personas encuestadas no se muestran satisfechas con la marcha general del país. El informe fue realizado por la encuesta de satisfacción política y opinión pública de la Universidad de San Andrés a cargo de Diego Reynoso. Desde hace 4 meses que estamos así, se estabilizaron las evaluaciones que la gente hace con respecto a el gobierno, diferente al periodo desde octubre de 2025 hasta abril de 2026, donde perdía un punto por mes, fundamentó. A pesar de la mayoría en desaprobación, Reynoso sostuvo que el gobierno logró estabilizar los valores de aprobación de la gente comparado con el anterior periodo. Es una buena noticia para la administración central. Ya lleva 4 meses sin perder respaldo.
7: Deportes.
9: La delegación argentina consiguió su primera medalla dorada en el segundo día de competencia de los Juegos Suramericanos Santa Fe 2026 a partir del triunfo de Pascual Di Tella en esgrima. El esgrimista se impuso en la final de sable individual al venezolano Eliezer Romero por 15-12, sumando el bronce conseguido por Juan Bacha. La esgrima argentina sumó 2 medallas al listado de 9 preseas obtenidas por la delegación nacional hasta el momento. El esgrimista argentino Pascual Di Tella, que viene de representar los colores argentinos en los últimos Juegos Olímpicos de París 2024, sumó el primer oro argentino en la vigente disputa de los Juegos Suramericanos 2026, que se disputan por tercera vez en el país.
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9: Hemos voltado, che.
10: Señoras y señores, estamos de vuelta.
11: Ah. Y recuerden que este programa trae suerte.
10: No se olviden, y este programa arranca la ronca, trae suerte. Señoras y señores, con ustedes, o caballero de la quema. Ajá, ¿te acuerdas del disco que arrancaba así?
9: Sí.
10: Fulano de nadie. ¿No? Fulano, o sea, yo lo tengo original, sí.
9: ¿Lo tiene original?
10: Lo tengo original.
9: Está bueno, ese creo que es el mejor disco de Caballero.
10: Sí, sin duda. Fulanos de nadie.
9: Fulanos de nadie.
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9: fulanos de nadie.
10: De nadie, qué temazo, vieja.
9: Bien.
10: Si los que no son fulanos de nadie son la patrulla. Claro, no tiramos la consigna. Mucha boludeo.
9: Yo la puse en las redes.
10: Ah, bueno.
9: Y en todos lados. Y hasta en la comunidad de WhatsApp, Telegram, todos lados.
10: Ah, está, bueno. La consigna del día de hoy era, ya me olvidé.
9: ¿Cuál es el precio de tu soledad?
10: Ahí va, ¿cuál es el precio de tu soledad? Ah, ya están los oyentes, ya saben.
9: Obviamente.
10: Claro, porque no lo dijimos al aire.
9: Fíjate.
10: Eso puedes pelotudear, Lorenzo, ¿eh?
9: Ve.
10: Usted pelotudea. Réteme,
9: tienes razón.
10: Usted pelotudea mucho y se olvida que yo también soy un boludo, señor boludo, con años de trayectoria, van a mí.
9: avalan nuestra experiencia en el boludeo.
10: En el boludeo.
9: Claro. Bueno, yo lo tiré en las diferentes plataformas.
10: Bueno, porque usted es mago, menos mago, y... porque nosotros nos olvidamos, chabón.
9: Sí, pero porque somos humanos, Harry.
10: ¡Soy humano, Harry!
9: Claro, y bueno, los que están en las plataformas...
10: ¿Tenías ese par de guantes extra? Claro, estamos en Aspen, hace frío. Te mataré.
9: Y el otro cagándose que te mataré. De frío.
10: Te juro que te mataré. ¡Harry, mira! ¡Harry! Y el maletín lleno de guita. Qué buena película, loco. Che, si no viste Tonto y Retonto en esta vida, escúchame vos que me estás escuchando radio, escúchame. Buscar en YouTube porque debe estar. Si no tenés, ¿cómo carajo se llama la plataforma esta?
9: Netflix.
10: Si vos no tenés Netflix como yo, buscar en YouTube o ver, alquilátela en VHS, no sé.
9: En DVD.
10: En DVD, claro. Escuchá, no podés no haber visto Tonto y Retonto. No podés. Yo, claro. Yo te entiendo que hay películas que no, pero esa película es icónica, boludo.
9: Claro, esa, La Máscara.
10: Sí, nada.
9: No, si no viste eso ya. Sí, nada, no viviste la vida, hermano.
10: No, viviste al pedo.
9: Sí, señor. Bueno, la consigna decía: ¿cuál es el precio de tu soledad? Obviamente que yo tirándola en todas las plataformas, por eso estaba muy perdido hoy.
10: Bueno, te lo puedo decir yo y después quiero escucharlo a usted y después escuchamos a los oyentes.
9: Bueno, dele.
10: Yo creo que el precio de la soledad implica salud mental. Porque si vos estás con una mina que te demanda, que está todo el día, che gordo, vamos a vernos de al lado. Che gordo, te caigo a la tarde. Che gordo, vamos a ir a pasear. Che gordo. Y vos tenés las tardipes llenas, tenés ganas de tirarte, como por ejemplo, como yo a la tarde, a ver el gordo Balassi tranquilo, ya, cerrar el día, tranca, ¿viste? ¿Entendés? Y te rompe las tardipes, por eso. Yo te digo la verdad.
9: Sí.
10: No negocio mi soledad hasta dar con una mina. La vara alta. Independiente, linda. Que no. Cero toxicidad. Que se ría conmigo. Yo obviamente sabés que la voy a hacer reír porque tengo esa facilidad. Tengo un hobby en el mundo, Lorenzo, con talentos varios, ¿no?
9: Claro. Ponete de novio con una psicóloga, boludo.
10: Entro en modo listo, ¿qué tal? Buenos días, ¿cómo estás, Lorenzo? Pasa que uno llega al mundo. Y uno llega al mundo con talentos varios, ¿no? Y Guido tiene un encanto mágico, ¿no? Pero es como un radiador, si le pegan todos los bichos.
9: Bien.
10: ¿Vos sabés que soy un radiador, boludo?
9: ¿Vos sos un radiador?
10: Soy un fucking radiador.
9: Yo tengo la costumbre, no sé si hago un casting y elijo las más tóxicas, boludo. ¿Vos podés creer?
10: Pero eso, ¿sabes qué?
9: ¿Qué?
10: Eso es un patrón que venís. Porque si vos comenzás a hacer un raconto histórico, digamos.
9: Sí.
10: Y fíjate si todas las minas que vos tuviste no tenían ciertos rasgos en común. Significa que estabas repitiendo un patrón. Que hay que romper, obviamente.
9: Obviamente sí. Pero vos sabés que. Pero todas, Guido. Todas tóxicas. Todas tóxicas.
10: Si me das un segundo que hago una pausa y hidratación y
9: vale.

0: dice.
1: Sí.
0: No, te decía eso del patrón, viste. Yo también, es como que. Si miro para atrás. Es como que he caído en ciertos patrones, digamos, de hoy con las flacas que me he puesto de novio. Por ahí uno repite patrones, viste.
1: Sí, yo no sé. A mí, pero parece un casting, loco. Elijo y son todas tóxicas. Claro. Entonces dije, de acá en más, me quedo solo.
0: Es que justamente ese es el precio de la soledad, amigo. ¿Entendés? Yo creo que es paz mental, boludo. Básicamente.
1: Porque yo decía, ¿seré yo? Pero no, por mí pueden andar tranquilos. Es más, yo... a ver, el otro día lo hablaba con una amiga y le decía... Digo, vos andás de novio conmigo y hacés cuenta que no andás de novio. ¿Por qué? Porque yo no te voy a romper las pelotas, yo no te voy a escribir, yo no te... Es más, si necesito decirte algo, te pregunto, che, ¿me podés atender? O atendeme, necesito contarte algo, pero...
0: Claro, digo, hasta ahí nomás, es más, claro, uno busca más una compañera a esta altura de la vida.
1: Claro, digo, pero vos sabés que, digo, y yo tengo el patrón de haber elegido todas tóxicas, boludo. Digo, ya, es más, ya me asusto, yo creo que si vos me decís... Tengo una amiga para presentarte.
0: Dejá nomás.
1: Te digo, no, dejá ido, no quiero saber nada, loco.
0: Claro.
1: No. Déjame solo, que solo estoy mejor. Es más, últimamente ya. Hasta noto que es tóxica mi hija, boludo. Imagínate. Que a veces se pone. Es muy celosa conmigo. Pero le digo, Wanda, no seas tóxica. Claro. Y por ahí le digo, mira, Wanda, por mí no vengas hasta dentro de 6 meses más. A mí no me jodés.
0: No me rompas la ola.
1: Le digo, es más, me decís, papi, necesito plata, te lo giro.
0: Claro, Codvito.
1: Quédate en tu casa.
0: Manejate. Nos vemos en Disney.
1: Claro. Yo creo que... Creo que parte de mi antipatía es eso. La soledad.
0: Pero no es antipatía, boludo. Es un recurso para estar bien. Yo digo, la soledad tiene muy mala fama, boludo.
1: La soledad tiene mala fama.
0: La soledad tiene mala fama, boludo. Pero es muy sana la soledad, boludo.
1: Sí.
0: Que no te rompan las bolas. Incluso yo hay veces que digo, no tengo ganas de estar ni siquiera con un amigo. ¿Entendés?
1: Y te quedas en tu casa.
0: Sí. No tengo. A veces me pasa que tengo sed de socializar un poco. ¿Entendés? Y ahí agarro y salgo a tomar algo, ponerle vago por el estilo, ¿viste? Para socializar un poco. Pero. La soledad tiene ese precio, amigo. Que para mí es la paz mental, ¿viste? Y que esté buena.
1: Yo creo que Soledad es una gran cantante.
0: Sí, definitivamente. Sí. Soledad Fandiño. Esa es la que te gusta, bueno.
1: Esa. Y la voy a enamorar, cueste lo que cueste.
0: No, bueno, te olvides que.
1: Tanto. Me voy a ir a Miami.
0: El burro hace el amor por insistidor, amigo.
1: Sí, señor. Sí, señor. Es verdad. Para cuando Soledad Fandiño sea una pasa de uva.
0: Vamos con la patrulla.
1: Vamos con la patrulla, dale. La patrulla que obviamente ya estuvo contestando. Se la separé por categorías.
0: Ah, bueno.
1: Precio emocional, precio social, precio económico y el precio que aprendemos a pagar, se llama esta sección.
0: Vos cada día, ¿qué comes, loco? Guiso de genialidad más
1: no sé.
0: Cada día más filoso, chabón.
1: Es porque estoy con ganas de trabajar. Cuando no tenga ganas, te decís, me ha ido, los leo así nomás. Claro. Bien, me voy con los de precio emocional.
0: Vamos a escuchar un poco, ¿eh? Vamos a escuchar y aprender.
1: Sí. Le leo una así, uno rápido, uno.
0: Dale,
1: uno
0: arriba. Uno rápido y furioso.
1: Sí. Bueno, el primero, el 8925, me dice: el precio de mi soledad es la tristeza que aparece los domingos a la tarde. Ese momento en que todos están con alguien y yo estoy solo.
0: Sí. Me remil repasa, pero igual me la banco.
1: Sin embargo, 2552 me dice: el precio es no tener a quién contarle las cosas chiquitas, un logro, una anécdota, una alegría. No tener ese alguien con quien compartir lo cotidiano.
0: Yo lo tengo.
1: ¿Sí?
0: Sí. ¿Sabe quién es?
1: ¿Quién?
0: Usted.
1: Muy bien, muchas gracias. Yo también lo tengo, usted.
0: Ah, gracias, vamos a contarlo en vivo.
1: Sí. Dígalo.
0: Yo llego acá, comenzamos a charlar de nuestra vida. ¿Es así o no?
1: Sí, es verdad.
0: Si bien hay una relación laboral y no se debería mezclar, pero nosotros somos amigos, Lorenzo.
1: Es verdad.
0: Y yo siempre me llevo algo lindo de la radio. Ya ese momento de escucharnos, de cómo andás, negro, qué te anda pasando, y vos ¿En qué andaba? ¿Qué sé yo? ¿Verdad? Ya es muchísimo, chabón. Y bueno, es hermoso.
1: Pero obvio.
0: Y es terapéutico y lo hacemos 3 veces por semana, boludo.
1: Pero obvio. Pues es que ayer, mira, te voy a contar una infidencia.
0: Dale, dale, dale.
1: Pero te la voy a contar delante de la gente. Pero dale. Porque es linda la infidencia.
0: Me encanta, dale.
1: Tengo un oyente que siempre nos escucha.
0: Sí.
1: ¿No? O escucha cuando tiene un ratito libre, nos pone en la máquina y nos escucha.
0: ¿Arranca la ronca?
1: Sí. Ah. Y me dice, loco, el otro día vi que lo cagaste a pedo a Guido. Ajá. Digo, vos sabés que yo te voy a contar un patrón, digo, que tengo. Yo cago a pedo a la gente que quiero.
0: Mirá qué hermoso.
1: Digo, porque los cuido. Digo, no será la forma, pero ellos ya me conocen que yo si los cago a pedo es porque los quiero y no quiero que les pase
0: es
1: nada.
0: Es verdad, es verdad.
1: Digo, capaz que lo puedo charlar en vez de decirte, che, Guido, mirá, me parece que tuviste mal. No, yo capaz que vengo y te digo, mirá, Guido, sos un pelotudo. Sí. Hiciste esto, esto,
0: directo,
1: y esto.
0: Directo.
1: Que después uno le digo, vos sabés que después recapacitan y dicen, sí, tenés razón, lo que me mandó fue una pelotude.
0: Digo, pasa que vos sos explosivo, Lorenzo.
1: No, dicen, pero es preferible un loco explosivo y no un loco falso, que te hable bien y que sea falso.
0: Vos sabés, amigo, que pero ahí estoy con vos a morir, ¿eh?
1: Porque te la va a decir y no te va a andar con vuelta, no te la va a andar careteando.
0: Ahora, ¿viste cuando das la mano, chabón?
1: Sí.
0: ¿Cómo te das cuenta?
1: ¿Viste?
0: Ayer le di la mano a un tipo que cayó a casa, un enfermero, qué sé yo.
1: Sí.
0: Y al toque me di, le sac, yo, ay, Dios, los caretas, los falsos, loco. Este mundo está lleno de gente de mierda, hombre. Pero no importa, porque cada 9 soretes uno vale la pena. Me quedo con el que vale la pena.
1: Sí, señor, es verdad.
0: Los soretes se van por la cloaca solos, amigo.
1: ¿Sigue yendo la enfermera?
0: No. Ah. No, hace tiempo que no.
1: Pero la puta madre.
0: Bueno,
1: no cosas? Pego una, yo.
0: Son las cosas de la vida.
1: Ve, así yo no la puedo invitar a salir.
0: Y bueno, que yo hice lo posible, Lorenzo.
1: Es verdad.
0: Yo hice hasta donde pude.
1: Es verdad.
0: A usted le consta.
1: A mí me consta. Va. Bien, sigo con la patrulla. Escuche
0: dale,
1: esto.
0: Me encanta esto, dale.
1: 5315 dice: el precio es la falta de abrazos, el contacto físico, el calor del otro, la soledad se siente en el cuerpo.
0: Puede ser. Sí,
1: puede ser. Sin embargo, el 5444 me dice: el precio es el silencio. A veces es placentero, a veces es un vacío que duele.
0: ¿Puedo decir algo?
1: Sí.
0: Hay un rol que entra: las mascotas, loco.
1: Sí,
0: yo obvio. Te puedo asegurar, yo tengo 2 perros.
1: Sí.
0: Latina y Alfoncito.
1: Sí.
0: Que me lo vendieron como salchicha y al final era un salchichón.
1: Un salchichón primavera.
0: Fui víctima de una estafa, hablando en serio.
1: Sí.
0: Porque me lo cobraron caro, vieja. Hace muchos años atrás fue, ya hace 3, 4 años atrás, 56 mil pesos.
1: ¿Pero por qué compré y no adoptá, vieja?
0: Es que yo quería un salchicha, ¿entendés? Estaba empecinado.
1: Sí.
0: Y me llega el mensaje, me dice, qué sé yo, bueno. Pero me cargaron. No importa, yo lo amo igual.
1: Sí, obviamente, el perro.
0: Es como que vos estés esperando una nena y te dicen, no, es varón. No lo vas a querer a tu
1: claro.
0: hijo. ¿Entendés?
1: Yo quería un varón, me salió Wanda, pero cuando se enoja, le pinta el chabón.
0: Ah, saca el chabón interior.
1: Y le sale el Lorenzo interior.
0: Hay que sacar el Lorenzo interior.
1: cosa que hasta el día de hoy, a veces le agradezco que tenga ese carácter.
0: Sí.
1: Y hay veces que.
0: Sí, es más mejor, dirían los locos.
1: Sí.
0: Sí, sigamos con la patrulla.
1: El 1866 me dice: el precio es el miedo a acostumbrarme a que la soledad se vuelva mi estado natural y ya no sepa estar con otro.
0: Puede ser.
1: Puede ser.
0: Creo. Siempre vas a. Sí. A menos que tenga una patología, corte fobia social o algo así, ¿viste? Hay gente que tiene eso, ¿eh?
1: Sí. Sí, sí.
0: Hay gente que no puede salir de la casa porque tiene miedo de la gente, justamente.
1: Sin embargo, el 5555, puro 5, me dice: el precio es la nostalgia. Extraño lo que tuve, lo que perdí y lo que no llegó.
0: Pasado, amigo. Da vuelta la
1: página y empecé a escribir,
0: sí,
1: otra página.
0: Sí, comencé a escribir tu historia de vuelta, John.
1: Sin embargo, el 7149 me dice: el precio es la autoestima. A veces pienso que estoy solo porque no valgo, porque no merezco, porque no lo merezco, y eso duele.
0: Al contrario.
1: ¿Al contrario?
0: Te voy a decir lo que pienso al respecto. ¿Valés tanto que todavía no llegó a la mina o el chabón que vos mereces?
1: Muy bien. para Riverito el 88-88. Con esto se, Riverito se vuelve,
0: loco. Riverito es el pelito de la cabeza, se le hace una rasta.
1: Bueno, el precio es la culpa, porque estoy solo. ¿Qué hice mal? ¿Por qué no puedo sostener vínculos? Se pregunta, ¿no? Ah, entonces, no. Las tres preguntas. ¿Por qué estoy solo? ¿Qué hice mal? ¿Por qué no puedo sostener vínculos?
0: Amigo, no va claro. Por ese lado, chabón. Pero se está flagelando mucho, loco. Te está flagelando demasiado, loco.
1: Claro, ojo. Por ahí, a veces la mina que te deja, un ejemplo, yo hablo de la parte. Sos tan bueno que la mina por ahí dice: tengo miedo de que cague a esta persona que realmente vale la pena. Ha pasado con un amigo que tuve que hacer intermediario.
0: ¿Cómo, a ver, cómo sería la situación? ¿Es tan bueno que qué?
1: Mirá, pasó con un amigo, se pelea con la pareja. Entonces yo voy y me pongo en el medio. Pues hacía años que salían, ¿no?
0: Sí. ¿Y vos te mandaste el meño o tu amigo te pidió?
1: No, mi amigo me pidió, pero me puse yo en el medio a ver qué, por qué. Claro. Entonces la mina me dice: mira, Lorenzo, dice, yo no tengo a nadie. Pero el pibe es tan bueno, dice. Sí. Es tan bueno, tan atento, tan todo, dice, que yo, hasta yo misma me da miedo de a veces de cagarlo. O sea, de cagar la situación, ¿no? Claro. No que meterle los cuernos ni nada.
0: Sí, sino
1: que...
0: entiendo. Como de no estar a la altura de lo que el chabón le daba.
1: Claro. Dice, y lo valoro mucho. Hasta el día de hoy ellos se hablan sin ser pareja ya, siguen juntos, ¿me entendés? Sí, en el sentido, en algunas cosas, tenían unos negocios juntos y ellos lo siguen teniendo ese vínculo, ¿me entendés?
0: Claro, lógico.
1: Y por ahí, ojo que la mina por ahí, por el mismo, por valorarte, también te deja, ¿me entendés? De decir, che, yo no estoy a la altura de Guido, lo dejo por esto, ¿me entendés? Sí, sí, sí. Tengo miedo de cagarlo o que no sea lo que él espera y decepcionarlo.
0: Sí. Te entiendo.
1: Entonces, y hasta el día de hoy, por ahí me encuentro el otro día con esa chica y le pregunté si había empezado a rehacer su vida.
0: Sí.
1: No, dice. Pues no voy a encontrar otro vago que me valore tanto como me valora él. Dice. Y por un respeto, dice, así como yo lo respeto para no cagarlo, por un respeto yo estoy sola. Ojo, no hay muchas minas de esas. ¿Eh?
0: Sí, sí, sí.
1: Está buena la situación, o sea, mal porque se pelearon como pareja, pero está buena la situación, el respeto mutuo que se tenían, digamos.
0: Exacto.
1: Es así. Bueno, el 1045 me dice: el precio es la tristeza de ver otros en pareja, en familia, y sentir que yo no encajo.
0: Me pasa, por ahí.
1: ¿Sí?
0: Sí, a veces digo, ¿cuándo carajo va a llegar? Pero después me hago todas estas respuestas que yo mismo me digo, ¿entendés?
1: Claro.
0: Y me contradigo también y todo, porque soy tan humano, Harry.
1: Bueno, ahora vamos con los del precio social.
0: Precio social.
1: El precio es no tener con quién salir. Los planes se hacen de a dos o en grupo, y yo no tengo ese grupo.
0: Claro.
1: Pero la cena de Gran Guido, saliste a tomar algo.
0: Salí solo, chabón.
1: Claro. Yo el otro día tenía ganas de ir a la panchería.
0: Ajá.
1: Llamé a mi hija, obviamente. Sí. Wanda, ¿querés ir a la panchería conmigo? Te espero, te busco, ajá, en Remiel. No, papi, porque no sé, viste que adolescente ahora.
0: Sí, bueno. Obvio. Chao.
1: Le digo, bueno, está. La Wanda, tengo como una libretita. Wanda, no.
0: Ajá.
1: ¿Viste? Llamé a no sé quién, que siempre lo veo en la panchería, que amigo mío. Che, no, porque estoy con mi novia.
0: Ajá.
1: Chao.
0: Opción número 2, tachada.
1: Y así fui llamando. Creo que llamé a 4 o 5.
0: Sí.
1: El último le mandé un WhatsApp, ni me lo contestó hasta el día de hoy. No sé si ha cambiado un número o qué. Listo, no, me fui solo. Mercado Pago y ¡tac!
0: No hay nada más hermoso que andar solo, boludo. Aparte, si vos salís solo, no sé, tarde o temprano te vas a encontrar con algún amigo, alguien va a aparecer.
1: Es más, mi hija camina a la panchería y yo dije, ¿sabes que acá en el centro me lo encuentro a Guido? Por lo menos como un pancho con Guido, boludo.
0: Claro.
1: Ni te vi.
0: Sí, no.
1: Y dije, este ni ha salido hoy.
0: No. Hasta que no me reponga igual en este estado semigripal no voy a salir tampoco.
1: Bueno, escuche esta. El 1241 me dice, el precio es la incomodidad de las fiestas. Cumpleaños, Navidad, Año Nuevo, todos con alguien y yo solo. Yo me quedo re contento cuando voy a una cena navideña. Voy a lo de los otros mascaró en Santa Fe. Bueno, a ver, me pasa que todos tienen sus novios o sus novias. Creo que yo y mi prima, la que usted conoce, somos los dos únicos solteros ahí.
0: Claro.
1: Somos las ovejas negras de la familia, obviamente.
0: Claro.
1: Pero nos pone contento estar solo. Así que es así. Bueno, escuche esto: 14.55. 14.55 me dice: el precio es la falta de red de apoyo. Si me pasa algo, no tengo a quién llamar.
0: Puede ser, sí.
1: Puede ser. 15.30 me dice: el precio es no tener con quién compartir gastos. La vida es más cara solo.
0: También. Pero
1: Sí.
0: a ver, yo te digo, yo como en mi casa,
1: Sí.
0: ¿no? Ya barato la comida. Y salgo, tarjeta Mercado Pago, un par de billetes, a tomar algo. A tomar algo, así nomás.
1: Sí.
0: Y me camino a la ciudad y veo qué lugar me gusta. Y donde encuentro un lugar que me siento cómodo, pido una mesita, me siento solo y chao.
1: Claro.
0: Y que aparezca quien tenga que aparecer.
1: Y sí, también.
0: ¿Entendés? Premiarse y salir solo, pero yo sí, años que lo vengo practicando.
1: Claro, bueno, sin...
0: Igual, salir con un amigo es lo mejor, por lo menos. Ponele,
1: Sí.
0: salimos vos y yo a tomar algo.
1: Sí.
0: Y lo bueno es que la vamos a pasar bien porque nos vamos a poner a charlar de todo un poco, qué sé yo. Hablaremos un poco de política, hablaremos de música,
1: Nos
0: hablaremos.
1: cagamos de risa de
0: No,
1: todo.
0: vos sabés que yo con vos me voy a recagar de risa y te vas a recagar de. Nunca salimos juntos, Lorenzo.
1: Vamos a salir.
0: Sí, igual nos hemos juntado alguna que otra vez, noche nos hemos encontrado ahí en Macana, alguna que otra vez.
1: Sí, sí,
0: Pero
1: sí.
0: nunca nos dimos el gusto de salir, vos y yo.
1: Ya vamos a salir. Ya en verano vamos a salir a tomar algo.
0: Promesa,
1: Promesa.
0: verano recién.
1: Sí, yo no soy de salir a esta altura del año. Yo ya estoy medio viejo, boludo.
0: Sí,
1: Ya sopla un vientito y te digo.
0: estás medio cascarrabia ya.
1: Sí, pero no cascarrabia con la gente. Vos sabés que yo ya sopla un vientito y te digo, nah, me quedo en mi casa, ya
0: Sí,
1: fue.
0: nada.
1: Escucha esta. Esta me gusta. Esta está genial.
0: Este es para vos. Si estás
1: Sí.
0: buscando un caballero amable.
1: Dice, el precio es la mirada de lástima de los demás. Pobrecito, está solo. No necesito lástima, necesito compañía, pone. No sé. A mí, yo cuando voy solo nadie me mira, boludo. O sea, no sé, capaz que me están recueleando de
0: A
1: atrás
0: mí
1: y yo
0: me
1: me chupo un
0: chupa, te
1: huevo.
0: digo francamente, amigo, la opinión externa,
1: Sí.
0: exógena del otro, me chupa tanto un huevo, amigo, pero tanto, no me importa ni cómo, yo me he visto bien y todo para mí.
1: Sí, obviamente.
0: Hoy me puse una buena zapatilla, un jean, qué sé yo, bastante cheto para venir a radio. Pero no lo hice para conquistarte a vos ni nada. Es
1: No,
0: porque
1: pues te
0: si
1: gusta estar bien vestido,
0: me gusta
1: boludo.
0: vestirme bien, me gusta darme el lujo de salir a tomar algo de vez en cuando.
1: Claro. Yo una sola vez, una amiga, me dijo así con lástima, me dice, che, estás solo, qué lástima.
0: Pues es que hay algo realmente que detesto, boludo.
1: ¿Qué?
0: Prefiero que me odien a que me tengan lástima, boludo.
1: Bueno, y yo, ¿sabés lo que le dije?
0: Horribles. No me gusta que la gente me tenga lástima.
1: Bueno, escuchá, ¿sabés lo que le dije yo a mi amiga? Porque yo soy como vos. Le digo, ¿en serio te doy lástima? Sí. Bueno, le digo, ¿sabés qué? Lo voy a anotar en la lista de lo que todo me chupa un huevo, boludo.
0: Tal cual, vieja. Pero te digo, prefiero que me odien a que me
1: Sí.
0: tengan lástima. Ay, pobrecito, Guido, esto. Las
1: Sí.
0: pelotas, boludo. Si estoy en el mejor momento de mi vida, boludo.
1: Exactamente. Escúchate esta. 18.45. 18.45 me dice, el precio es la presión social. Y novio o novia,
0: Ah, la típica.
1: como si estar solo fuera un problema a resolver. No, a mí me encanta estar solo, boludo. A mí, yo cuando me voy con la otra familia, sí, lo más caro. A veces con la familia de mi vieja, que me hablo con dos, porque ya me he
0: Sí,
1: peleado con toda la familia de mi vieja. Quiero cortarles el vínculo. Empiezan. ¿Estás solo? ¿Por qué estás solo? Y la novia, ¿y por qué no te pones de
0: ¿por
1: novio?
0: qué no me rompes?
1: Y un día le digo, loco, le digo, a ver,
0: ¿Vos
1: yo.
0: no tenés una vida? ¿No tenés una vida?
1: Claro, le digo
0: Comparte
1: yo.
0: una vida, chabón.
1: No, yo la familia de mi vieja me acuerdo y les dije, loco, o me invitan a comer o vienen a juzgarme, le digo. Porque si me vienen a juzgar, me levanto y me voy, boludo, le digo. Y sáquenme el cuero tranquilamente, le digo.
0: Exactamente, bien ahí, Lorenzo,
1: Le digo,
0: bien.
1: Digo, y si estoy solo, yo opté por estar solo.
0: Vos sabés que la verdad que te aplaudo, viejo, porque sacarse la toxicidad de encima no es fácil, boludo.
1: No, yo tengo una facilidad para sacarme
0: la toxicidad. Para mandar a la concha de la lora a todo lo que no suma, ¿eh?
1: Sí, sí. Mi viejo se enoja conmigo mucho porque yo soy así.
0: Vínculo. Sea amistad, compañerismo, novia, novio, amante, lo que mierda sea. Vínculo donde hay toxicidad, amigo, cortá por lo sano como Majo, ¿eh?
1: Sí.
0: Y tomate el buque, hermano, porque de esa línea hay que salir. Hay que salir de la línea de fuego, chabón.
1: Sí, señor.
0: ¿Quién te pone ahí a la línea de fuego? ¿Quién te mandó a la batalla, guerrero?
1: Sí, escúchate esta. Esta también es otra realidad de los que estamos solos. 1752 me pone: el precio de es la exclusión. Es verdad. Las invitaciones llegan para las parejas, para las familias. Los solos quedamos afuera.
0: El otro día, un amigo
1: me
0: manda una invitación para su casorio.
1: Sí.
0: En noviembre, ahí en Valle, en la aldea brasilera.
1: Ajá.
0: Y me la mandó a mí. Solo.
1: Bien.
0: O sea, me la mandó a mí y a otros amigos que tengo en común.
1: Sí, sí, sí.
0: Pero no me la mandó a mí. Che, Guido, por las dudas, ¿tenés novia vos o algo? No.
1: Claro.
0: No. ¿Cuál es? Ya fue.
1: Ya fue.
0: Ya fue. Sigue, hermano Lorenzo.
1: Bien, me voy con los del precio económico. Guarda, esta es tan buena. Estas son todas cortitas y te las leo todas rapidita. Escucha. 21.59, sí, está bien. El precio es pagar todo solo. El alquiler, los servicios, la comida. No hay con quién dividir gastos.
0: Ah.
1: Bien. El 22.22, el hombre de los patitos en fila. El precio es no poder ahorrar. Todo se va en sobrevivir.
0: Claro.
1: Sin embargo, el 23.27 me dice: el precio es no poder enfermarse. Si no trabajo, no como.
0: Claro.
1: Bien. El 24.11 me dice: el precio es no poder viajar. Los viajes son para dos o más. Solo es más caro. No, yo he viajado solo. Me gusta.
0: ¿Qué va a ser más caro viajar solo, boludo?
1: Sí, más barato.
0: Al contrario, más barato. En vez de gastar para dos, gasta para vos solo.
1: Y en vez de irte a un lugar más lindo, o sea, un hotel o algo, podés alquilarte algo chiquito y...
0: Barato.
1: Barato y ya está.
0: No, más vale.
1: El 2501 me dice el precio.
0: Tengo una analogía comercial.
1: Sí.
0: ¿Qué es más barato, comprar dos cocas o comprar una?
1: Una.
0: Y bueno, es lo mismo.
1: Es lo mismo, sí. Bueno, el 2501 me dice: el precio es la falta de respaldo. Si pierdo el trabajo, no tengo a nadie que me banque.
0: Ah, bueno, jodete, pero.
1: Jodete, busca otro laburo.
0: Jodete, por boludo, ¿qué no querés laburar?
1: Claro.
0: Ah, este quiere ser un mantenido, boludo.
1: 2666 me dice: el precio es la propiedad. La vida en soledad es más frágil, más vulnerable.
0: Ponele.
1: 2730 me dice: el precio es no tener un lugar propio. A veces la soledad implica vivir en lugares prestados transitorios. O sea, alquilar o esas cosas.
0: Claro.
1: Y no sería un drama alquilar. O sea, si vos tenés laburo y te alquilan, qué sé yo. Siempre un consejo: alquilen directo a dueño, no pasen por inmobiliarias porque...
0: Es más barato, sí. Siempre, si podés arreglar con el dueño directamente, mejor.
1: Mejor,
0: sí. Porque en la inmobiliaria, vacuna.
1: Sí, señor. Sin embargo, 28.33 me dice: el precio es la dependencia. Depender de otros para cosas básicas porque no tenés con quién contar.
0: Claro.
1: Sí, puede ser. Y estos son dos cortitos que se llaman: el precio que aprendemos a pagar.
0: Ajá.
1: El 29.42 me dice: el precio es alto, pero también me dio libertad. Aprendí a estar conmigo, a conocerme, a quererme. La soledad no es solo pérdida, también es ganancia. ¿Eh? Bien. Bien pensado esa.
0: Sí que no.
1: Y sin embargo, el 30.55 me dice: el precio lo pago todos los días. Pero también sé que estar solo no es estar incompleto. Estoy aprendiendo a habitarme y eso, aunque duela, también me fortalece. ¿Y quién no puede faltar? Y
0: obviamente Luisito, el crack.
1: Luisito, crack. Luisito de la ciudad de las Diagonales, el hombre del cierre perfecto. Cierre Linza me dice, el precio de mi soledad es alto, pero también es el precio de mi libertad, de mi espacio, de mi tiempo. A veces lo pago con gusto, a veces lo pago con dolor. Eso lo decía antes de estar juntado, ¿no? Me lo pone claro. Entre paréntesis. Pero sé que la soledad no es una condena, es un espacio, y como todo estado, puede cambiar. Mientras tanto, aprendo a estar conmigo, y eso, queridos oyentes, también es un regalo. Disfrútenlo de parte de un hombre que ya no tiene la soledad. Gracias por estar siempre con buenas consignas, nos dice.
0: Muchísimas gracias, querido.
1: Esta vez tiene un consejo para los oyentes.
0: Sí, ajá, exacto.
1: Bien,
0: sí,
1: sí, sí. bien.
0: Bueno, querido, siendo las 11 horas 12 minutos, ya estamos prácticamente a 15 minutos de cerrar el programa.
1: Sí, señor.
0: ¿Descontracturamos, te parece?
1: Sí, señora.
0: Sí, señora. Bueno, descontracturemos entonces.
1: Escuche, para usted.
0: Bueno, hacemos una...
1: Lo que llega es lo que cantó y usted, ¿eh? A ver si lo saca.
0: Sí, For the Melodies.
1: Sí, señor.
0: What's up,
1: el tema. Sí, señor.
0: What's up.
1: Versión remix.
0: Versión remix. Temazo. Clásico de los 80, che. 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Hacemos una Laura Pagosini y ya volvemos para el último bloque, che.

0: te vayas. 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
16: Volvimos.
17: Señoras y señores, nos vamos yendo ya. Impresionante cómo voló la mañana, ¿eh? Cuando se la pasa bien, viste, se pasa rápido el tiempo, loco.
16: Sí.
17: Increíble, boludo. Bueno, señoras y señores, les agradecemos de todo corazón su fidelidad, el hecho de escucharnos, de multiplicarse, de recomendarnos. La patrulla cada vez más grande. Increíble, loco, eso, ¿eh? La patrulla cada vez más grande, se va sumando oyentes de todos lados. Que se quedan, vienen y se quedan. Llegaron para quedarse, increíble. Eso es lo más lindo de todo, ¿no?
16: Totalmente. Este,
17: nos escucharon y les gustó el formato del programa, se rieron con nosotros. Bueno, para eso estamos, muchachos. Sí, loco, bueno, llegamos al fin de esta edición, día miércoles de Arranca la Ronca. Será hasta el viernes, si Dios quiere. ¿Usted quiere decir algo antes para cerrar?
16: No, saludo a Steffi de San Justo, provincia de Santa Fe, que nos está escuchando.
17: Bueno, Steffi, te mandamos un abrazo enorme ahí a la hermosa Santa Fe. Che, loco, bueno, llegamos al final.
16: Bien,
17: todo,
16: bien.
17: Todo concluye al fin, nada puede escapar. Todo tiene final, todo termina. Nos fuimos. Será hasta el viernes, si Dios quiere, Lorenzo.
16: Bien, bien.
17: Agradecer obviamente a todos los sponsors y bueno, y obviamente a los oyentes. Eso es fundamental. Gratitud absoluta. Nos reencontramos el viernes, si Dios quiere, pásenla bien. Y yo por mi parte, esa cosa grande que está ahí arriba, les devuelvo el doble de lo que nos desean. Y les digo, será hasta el viernes y... ¡Chao, che!

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1: Esta semana se vence el nuevo plazo para que el ex jefe de gabinete Manuel Adorni presente el requerimiento que le solicitó el fiscal Gerardo Policita para responder las dudas sobre su patrimonio. El ex funcionario tiene tiempo hasta el próximo martes, aunque hay posibilidades de que solicite una nueva prórroga por otros 15 días. El fiscal pidió que responda a una serie de 20 preguntas con las dudas que surgieron en la investigación por presunto enriquecimiento ilícito. Inicialmente le había dado 2 semanas que culminaron el pasado 25 de agosto. Policita busca que justifique el incremento patrimonial que tuvo desde que ingresó a la función pública en diciembre de 2023 hasta su salida en junio de este año. Sin embargo, si las explicaciones no resultan suficientes, podría ser citado a indagatoria. En la causa también está investigada su esposa Bettina Angeletti.
0: Deportes.
1: El piloto argentino Franco Colapinto tuvo una grandísima actuación para terminar séptimo en el Gran Premio de España, correspondiente a la 14ª fecha del campeonato de la Fórmula 1. El triunfo fue para el italiano Andrea Kimi Antonelli de Mercedes, mientras que el podio lo completaron el neerlandés Max Verstappen de Red Bull y el británico Lando Norris de McLaren. Colapinto largó en el 9º puesto tras su gran clasificación del sábado, aunque volvió a tener una increíble largada, ya no es noticia, para superar primero al neozelandés Liam Lawson de Red Bull y solo unas curvas después al australiano Oscar Piastri de McLaren. Con el pasar de las vueltas, el argentino empezó a sufrir el desgaste de sus neumáticos medios y fue superado por Lawson, por lo que en los siguientes giros aguantó con mucha categoría al británico Arvid Lindblad de Racing Bulls y a Piastri.
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1: El Pingo ya tiene fecha, la sexta fecha provincial del guiso. El Pingo confirmó la realización de la sexta fiesta provincial del guiso los días 12 y 13 de febrero de 2027. La propuesta incluirá gastronomía, espectáculos en vivo, artesanos y emprendedores, además del tradicional concurso para elegir al mejor guiso de la provincia. Desde la organización invitaron a vecinos y visitantes a preparar los equipos y las cucharas para disfrutar de una celebración que ya forma parte del calendario entrerriano.
0: Espectáculos.
1: Cele Vera sufrió un accidente y deberá pausar su show. La cantante folclórica Cele Vera sufrió un grave accidente mientras trabajaba en el campo con animales. El diagnóstico confirmó fractura de tibia y peroné, rotura de ligamentos y luxación de tobillo. La operación está prevista para el 17 de septiembre y luego deberá afrontar un periodo de reposo y rehabilitación. Por este motivo, varios compromisos artísticos fueron suspendidos y la artista se alejará temporalmente de los escenarios, priorizando su recuperación.
0: Deportes.
1: Team Running Diamantino se destacó en la media maratón de la salud. Más de 500 corredores participaron de la 38ª media maratón de la salud del Libertador San Martín, con pruebas de 21, 10 y 5 kilómetros. El Team Running Diamantino estuvo presente con una importante delegación y logró destacadas actuaciones en distintas distancias. La competencia reunió atletas de diferentes localidades y volvió a convertirse en una verdadera fiesta del running, con una fuerte presencia diamantina entre los participantes.
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4: La morosidad en la Argentina volvió a aumentar en julio, alcanzando el 18% del total del crédito y se acerca a los 2 años de subas mensuales seguidas, según reflejó un informe elaborado por la consultora EcoGo y la Universidad Austral. El monitor mensual de crédito a las familias evidenció el 21% del incremento mensual consecutivo en el nivel de irregularidad, acumulando un alza de 10,3 puntos porcentuales en la comparación interanual. Si se analiza el impacto por cantidad de personas y no solo por montos adeudados, la proporción de deudores en mora trepó el 26,6% del total de titulares de crédito. Esto implica un aumento del 0,3% en el mes y un incremento de 8,3 puntos porcentuales frente a julio del 2025. Por su parte, el stock total de la deuda informada de las familias ascendió a 99,4 billones de pesos a precios de julio de 2026. En términos reales, el crédito registró una contracción del 0,7% respecto de junio, aunque sostiene una expansión del 4,7% en la medición interanual.
3: Internacionales.
4: El petróleo Brent se acerca a los $110 como consecuencia del aumento de la tensión en Medio Oriente. Al promediar la rueda de este lunes, el barril de petróleo cotiza a $108.50, con un nuevo aumento de 3,5% en relación al último cierre. El precio vuelve a dispararse al mantenerse cerrado el paso por el estrecho de Hormuz, centro de un conflicto que no muestra avances concretos. El Consejo Supremo de Seguridad Nacional de Irán prometió que el estrecho de Hormuz no se abrirá hasta que Estados Unidos cambie su comportamiento de mercados. Interpretaron esta frase como una señal de que un avance diplomático sigue siendo lejano. El presidente de los Estados Unidos, Donald Trump, dijo que en las últimas horas espera que el conflicto se resuelva este año, pero no hay garantías de que esto ocurra. Con el barril cerca de $110, se desvanece la chance de una baja en el precio de los combustibles en Argentina que favorezca el proceso de desinflación al que aspira el gobierno. La situación vuelve a impactar en las bolsas internacionales que operan con mayoría de bajas.
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2: El vocero presidencial Adrián Rabier comunicó que el gobierno nacional ampliará las denuncias contra las empresas y también contra particulares que lleven a cabo actividades en las Islas Malvinas que atenten contra la soberanía argentina.
3: La semana pasada mencioné algo que para nuestro gobierno es una convicción irrenunciable. Por historia y por derecho, las Islas Malvinas, Georgias del Sur y Sandwich del Sur son argentinas. Recordamos la ocupación británica que data de 1833 e insistimos sobre el pedido de la ONU de no realizar acciones unilaterales sobre el territorio hasta que se resuelva la controversia, un llamado que los británicos han desoído. En este marco mencionamos todas las herramientas diplomáticas, económicas, judiciales y legales que nuestro gobierno está llevando adelante para defender la soberanía argentina sobre las Islas Malvinas. Entre ellas se destacan las denuncias penales a distintas empresas petroleras presentadas la semana pasada por el canciller Pablo Quirno junto al procurador del Tesoro Sebastián Amerio. En este sentido, queremos anunciarles que se presentarán nuevas denuncias contra empresas que estarían desarrollando actividades ilegales de exploración y explotación de hidrocarburos en violación de la ley 26.659 que prohíbe la actividad petrolera en la plataforma continental argentina sin autorización.
1: Internacionales.
2: El empresario y exministro venezolano Alex Saab se declaró culpable de los cargos de conspiración por lavado de dinero y transacciones financieras ilícitas ante una corte federal de Miami. Saab, de 54 años, cambió así la declaración de no culpable que había presentado el pasado 24 de julio y luego de alcanzar un acuerdo con la fiscalía estadounidense. Durante la audiencia ante la jueza Kathleen Williams en la corte del Distrito Sur de Florida, Saab admitió haber participado junto con otras personas cuya identidad no fue revelada en una conspiración que incluyó actividades ilícitas, fraude, sobornos y sobornos a funcionarios públicos y maniobras destinadas a ocultar el origen de fondos. Culpable, señoría, respondió el exfuncionario al ser consultado sobre su decisión.
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1: Locales.
2: Causa Airaldi. Las pruebas que sostuvieron la condena. La justicia federal condenó a Leonardo Airaldi a 12 años de prisión por organizar y financiar actividades de narcotráfico. La sentencia destacó el uso de una pista clandestina, campos vinculados al productor y embarcaciones para trasladar droga en la zona de Islas. También se acreditó el arribo de avionetas con cocaína y comunicaciones telefónicas que permitieron reconstruir operaciones. La investigación incluyó el secuestro de casi 30 kilos de cocaína en Puerto Gaboto y derivó en condenas para otras 5 personas.
1: Nacionales.
2: Argentina. Criar a un niño ya cuesta más de 700 mil pesos. El INDEC actualizó la canasta de crianza de agosto y estableció que el costo mensual para criar a un niño supera los 700 mil pesos según la edad. Para menores de un año, el gasto ronda los 557 mil pesos. Entre 1 y 3 años asciende a 663 mil y en la franja de 6 a 12 años alcanza los 713 mil. El indicador contempla alimentación, vestimenta, educación, salud y el valor económico del tiempo de cuidado, convirtiéndose en referencia clave para la justicia de familia en la fijación de cuotas alimentarias.
1: Fútbol
2: infantil. La 2016 del CAD fue subcampeona. La categoría 2016 del Club Atlético Diamantino se destacó en un torneo disputado en San Jerónimo Norte, Santa Fe. El certamen reunió 16 equipos y presentó un marco competitivo para los jóvenes futbolistas. El conjunto diamantino avanzó hasta la final y se quedó con el segundo puesto, logrando el título de subcampeón. Desde el club resaltaron el desempeño del equipo y la experiencia sumada en una competencia que permitió a los chicos medirse con rivales de distintas localidades.
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1: La Cámara de la Industria Naval Argentina reclamó reglas parejas, una reducción de la carga tributaria y la recuperación de herramientas de financiamiento para impulsar la construcción de embarcaciones en el país, al advertir que nadie va a invertir en la Argentina si invertir no es negocio. La entidad formuló el planteo con motivo del Día de la Industria Naval que se conmemoró el 12 de septiembre y sostuvo que el sector cuenta con capacidad productiva, personal especializado y proveedores para atender las necesidades de actividades estratégicas. La Cámara advirtió que los astilleros argentinos enfrentan una estructura de costos integrada por chapa naval, insumos, mano de obra, costo financiero y una carga tributaria que los coloca en desventaja frente a competidores de otros países. En ese sentido, volvió a cuestionar el impacto de ingresos brutos sobre los costos de producción y recordó que desde hace años reclama una reducción de ese tributo.
0: Deportes.
1: Deportivo Morón sigue encadenando victorias y consiguió su tercer triunfo.

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2: La decisión del presidente Javier Milei de fallar a favor de Mendoza en el conflicto por las regalías de la hidroeléctrica Los Ñihuiles generó un cruce público en X entre el mandatario de esa provincia, Alfredo Cornejo, y su par de La Pampa, Sergio Cilioto, quien lo consideró injusto por considerar que ambas jurisdicciones comparten el río Atuel. Cornejo sostuvo que si bien el curso de agua atraviesa las dos provincias, la represa está en Mendoza. Gobernador, mezclar la interjurisdiccionalidad del río Atuel con el origen de las regalías hidroeléctricas es confundir dos cuestiones distintas, señaló Cornejo. El mandatario cuyano siguió: el río es interjurisdiccional, la fuente hidroeléctrica que genera la energía de Los Ñihuiles está íntegramente en Mendoza, por eso la legislación, la jurisprudencia y los dictámenes de la Procuración del Tesoro sostienen que las regalías corresponden a la provincia de Mendoza, donde está ubicada la fuente hidroeléctrica.
1: Deportes.
2: James Rodríguez, recientemente presentado en el Nacional de Colombia, le puso punto final a su historia en el conjunto cafetero luego de casi 15 años. Defender los colores de la selección de Colombia fue uno de los mayores honores de mi vida. El astro colombiano confirmó su retiro en sus redes sociales a través de un video emotivo con imágenes de su carrera y un sentido mensaje para los hinchas, junto a algunas frases de despedida como: llegó el momento, gracias por cada partido, cada alegría, cada lágrima y cada sueño compartido. Rodríguez comenzó el discurso del video donde recordó los años, partidos, alegrías y momentos duros con la selección colombiana y que llegó el momento de cerrar una de las etapas más importantes de su vida.
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1: Aldeas Patzenkuter, avanza el nuevo destacamento policial. En Aldeas Patzenkuter avanzan las gestiones para poner en marcha el nuevo destacamento policial. El presidente comunal, Juan Lel, se reunió con el jefe departamental de Diamante, comisario Mario Celis, para definir próximos pasos y reforzar la coordinación en tareas de prevención. Desde la comuna destacan que contar con un destacamento propio permitirá mejorar la seguridad, aumentar la presencia policial y dar respuestas más rápidas a los vecinos.
0: Provinciales.
1: Paraná, persecución a un conductor que circulaba de manera peligrosa. En Paraná, la policía protagonizó una persecución este lunes por la tarde tras detectar un automóvil realizando maniobras peligrosas en Blas Pareda y Circunvalación. El vehículo circulaba en zigzag e incluso golpeó cordones y montículos. Al intentar detenerlo, el conductor desobedeció las órdenes y fue interceptado frente al motel Tijuana. Los efectivos señalaron que presentaba signos de ebriedad y convocaron a tránsito municipal para los controles correspondientes.
0: Deportes.
1: Diamante, joven futbolista, participó del clásico santafesino. El fútbol infantil tuvo presencia diamantina en el clásico entre Colón y Unión de Santa Fe. Joaquín Pinchi López Campana, de la categoría 2016 de Colón, vistió la camiseta número 7 y fue parte del triunfo por 1-0 en el predio 4 de junio. Experiencia representa un gran paso en su formación deportiva y genera orgullo en la comunidad de Diamante, que celebra el crecimiento de sus jóvenes talentos en escenarios de gran nivel.
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0: Despacio. Despacio.
1: Despacio.
0: La gente inmóvil. Congelados.
1: Congelados.
0: No caminan.
1: No corren.
0: Ni se mueven.
1: Ni se mueven.
0: Sus ojos miran.
1: Miran.
0: Miran. Pero no ven.
1: Miran.
0: Están todos perdidos.
1: Quietos.
0: Quietos.
1: Quietos,
0: autos inmóviles y aviones suspendidos en el cielo.
1: Quietos.
0: Despacio.
1: Conecta.
0: Despacio.
1: Despacio.
0: Lentamente.
1: Lentamente.
0: Lentamente.
1: Despacio.
0: Y lentamente, cada uno se conecta.
1: Se conecta.
0: Se conecta.
1: Se conecta.
0: Se conectan. Uno a uno.
1: Despacio.
0: Despacio. 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
0: 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Se desplaza. 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
1: El gobierno giró el proyecto de presupuesto 2027 que contempla un crecimiento de la economía del 4%, una inflación del 18% y un tipo de cambio que alcanzará los 1.847 pesos en diciembre. Esta propuesta sobre gastos y recursos proyecta tener un equilibrio fiscal, ya que contempla un superávit primario de 1,3% del PBI, por debajo de la estimación para este año. La iniciativa comenzará a debatirse en la Comisión de Presupuesto y Hacienda de la Cámara Baja el próximo 7 de octubre, con las exposiciones de los secretarios de Hacienda, Carlos Huberman, y de Finanzas, Federico Matías Furiace. El gobierno estima que el consumo privado crecerá 3,4%, mientras que el consumo público avanzará 0,6%. La inversión aparece como uno de los principales motores de la actividad, con una expansión proyectada del 9,2%, luego de una caída estimada de 2,1% durante 2026. A nivel sectorial, en 2027, la industria y el comercio se expanden 4,4% y 5,1% respectivamente, mientras que el sector agropecuario crece 0,9%, los bienes avanzan en promedio 3,9% y los servicios 3,6%, señala el proyecto.
0: Internacionales.
1: La Misión Internacional Independiente de Determinación de los Hechos de las Naciones Unidas sobre Venezuela afirmó que, a pesar de las limitadas mejoras en la situación de los derechos humanos en ese país, permanecen intactas las instituciones estatales responsables de la represión, las graves violaciones de los derechos humanos y los crímenes de lesa humanidad. A través de su último informe, acompañado por el documento de investigación, dicha misión examinó los hechos del último año y brindó detalles sobre las violaciones a los derechos humanos que continúan produciéndose por parte de grupos armados, civiles, progubernamentales, conocidos como colectivos, y los vínculos de estos con el Estado. Si bien se indica que hubo una disminución significativa de las detenciones de larga duración y de las desapariciones forzadas asociadas tras el ataque militar estadounidense del 3 de enero del 2026 y la captura del entonces presidente Nicolás Maduro, esto no significa que el sistema se haya modificado.
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2: El consumo de carne vacuna por persona cayó 9,5% en agosto y los argentinos comen casi 5 kilos menos que en 2025, de acuerdo con lo informado por la Cámara de la Industria y el Comercio de Carnes y Derivados de la República Argentina. El reporte reflejó que el consumo aparente de carne vacuna durante los primeros 8 meses del año se situó en 1.377 millones de toneladas, lo que representa una caída de 175,6 millones de toneladas en comparación con el mismo periodo del 2025. Esta retracción se refleja con claridad en el consumo por habitante. El promedio móvil de los últimos 12 meses indica que el consumo per cápita anual se ubicó en 46 kilos, resultando un 9,5% menor al promedio registrado en agosto del año pasado, lo que equivale a una pérdida de 4,9 kilos por habitante al año.
1: Deportes.
2: La selección argentina de fútbol femenino protagonizará la reinauguración del Estadio Único Diego Armando Maradona en la fecha FIFA de noviembre-diciembre cuando enfrente un partido amistoso a su par de Alemania. Así lo anunció Claudio Chiqui Tapia tras recorrer y mostrar en redes sociales el avance de las obras que convertirán al recinto en la casa de las selecciones nacionales y del fútbol femenino. Las reformas del Estadio Platense se encuentran en su recta final e incluyen una renovación integral del campo de juego cuya superficie se bajó casi un metro para incorporar nuevas ubicaciones preferenciales. A su vez, los trabajos abarcan el cambio de butacas en las plateas, la remodelación completa de los palcos y la puesta en valor de los vestuarios local y visitante.
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1: Aldeas Pasencúter preparan un encuentro de ajedrez. El próximo 26 de septiembre, Aldeas Pasencúter será sede del segundo encuentro departamental de ajedrez. La jornada comenzará a las 10 de la mañana en el Salón Comunal y contará con la participación de talleres de Diamante, Strobel, Valle María y Ramírez. La propuesta es gratuita y busca promover el aprendizaje, la concentración y la estrategia, además de generar un espacio de integración para niños, jóvenes y familias de la región.
0: Provinciales.
1: Feliciano volcó tras intentar esquivar una manada de ciervos. En la zona rural de Feliciano, un Ford Fiesta volcó este domingo en el paraje La Libertad, cerca de la Escuela 11. En el vehículo viajaban un padre y su hijo, que sufrieron heridas leves. El conductor habría realizado una maniobra para esquivar una manada de ciervos que apareció sobre el camino. La policía constató que no tenían la documentación reglamentaria y detectó aliento etílico en el conductor. Por orden judicial, el auto fue secuestrado.
0: Deportes.
1: Mailén Ramos Luto brilló en la media maratón de la salud. La atleta de Valle María, Mailén Ramos Luto, se destacó en la 38ª edición de la media maratón de la salud, disputada en Libertador San Martín. Compitió en la distancia de 10 kilómetros y logró un doble mérito. Terminó cuarta en la clasificación general y se quedó con el primer puesto en su categoría. Con este resultado, Mailén reafirma su crecimiento en el atletismo regional y representa con orgullo a Valle María en competencias de gran nivel.
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1: El mapa de natalidad argentina cambió drásticamente en menos de una década, ya que en 2015 se registraron 770.040 nacidos vivos, en 2023 fueron 460.902 y según los últimos datos disponibles correspondiente a 2024, la cifra descendió nuevamente hasta 413.135 nacimientos.

0: Esto significa que en apenas 9 años, el país pasó a tener cerca de 357.000 nacimientos anuales menos, en una reducción de aproximadamente 46%, según indica un informe donde se especificó que solo entre 2023 y 2024 la cantidad de nacimientos volvió a caer alrededor de un 10%. Los registros oficiales muestran además que se trata de una tendencia sostenida y no de una oscilación circunstancial.
1: Deportes.
0: La AFA compartió un emotivo video en el que palpitó la despedida de Lionel Messi de la selección, el último tango. El último tango tenía que ser en Argentina porque hay bailes que solo se pueden terminar en casa. Fue el mensaje con que la AFA comenzó a vivir el que será el último partido de Messi con la camiseta albiceleste. El video también cuenta con los momentos más emotivos del astro argentino, que van desde sus comienzos en las categorías infantiles de Newell's hasta su consagración en el Mundial Sub-20 y los 4 títulos que obtuvo con la mayor entre 2021 y 2024, que incluyen 2 Copas América, la finalísima y el Mundial de Qatar. Curiosamente, no hay ninguna imagen que haga alusión a su participación en los Juegos Olímpicos de Beijing 2008, donde tuvo un rol fundamental para que la Argentina consiguiera la medalla de oro.
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3: El mapa de natalidad argentina cambió drásticamente en menos de una década, ya que en 2015 se registraron 770.040 nacidos vivos, en 2023 fueron 460.902 y según los últimos datos disponibles correspondiente a 2024, la cifra descendió nuevamente hasta 413.135 nacimientos. Esto significa que en apenas 9 años, el país pasó a tener cerca de 357.000 nacimientos anuales menos en una reducción de aproximadamente 46%, según indica un informe donde se especificó que solo entre 2023 y 2024 la cantidad de nacimientos volvió a caer alrededor de un 10%. Los registros oficiales muestran además que se trata de una tendencia sostenida y no de una oscilación circunstancial.
2: Deportes.
3: La AFA compartió un emotivo video en el que palpitó la despedida de Lionel Messi de la selección, el último tango. El último tango tenía que ser en Argentina porque hay bailes que solo se pueden terminar en casa. Fue el mensaje con que la AFA comenzó a vivir el que será el último partido de Messi con la camiseta albiceleste. El video también cuenta con los momentos más emotivos del astro argentino que van desde sus comienzos en las categorías infantiles de Newell's hasta su consagración en el Mundial Sub-20 y los 4 títulos que obtuvo con la mayor entre 2021 y 2024, que incluyen 2 Copas América, la finalísima y el Mundial de Qatar. Curiosamente, no hay ninguna imagen que haga alusión a su participación en los Juegos Olímpicos de Beijing 2008, donde tuvo un rol fundamental para que la Argentina consiguiera la medalla de oro.
2: Hasta aquí la información.
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1: Paraná, motociclista lesionado tras chocar con un camión municipal. En Paraná, un motociclista resultó herido tras colisionar con un camión municipal sobre Avenida Ramírez. El impacto generó la intervención de los servicios de emergencia y la asistencia médica al conductor de la moto. La policía trabajó en el lugar para ordenar el tránsito y comenzar las actuaciones correspondientes. Las circunstancias del accidente quedaron bajo investigación para determinar cómo ocurrió el siniestro.
0: Nacionales.
1: Misiones, choque fatal en Pozo Azul. Un joven murió tras ser embestido por un vehículo oficial en la ruta provincial 17 a la altura del Cerro 60 en Pozo Azul. Según la información inicial, el rodado pertenecería a Gendarmería Nacional. Aún no se confirmó la identidad de la víctima ni si se desplazaba a pie o en algún vehículo. La policía y los equipos de emergencia trabajaron en el lugar, que permaneció restringido varias horas. La investigación busca esclarecer las circunstancias del accidente.
0: Deportes.
1: Liga Diamantina, resultados de la segunda fecha. Se jugó la segunda fecha del torneo Ariel Coria y Hugo Palma de la Liga Diamantina de Fútbol con partidos muy parejos en distintas canchas. Defensores de Belgrano y Porto Nuevo empataron 1-1, mientras que Deportivo Strobel venció 3-1 a Atlético Huracán. Atlético Valle María ganó como visitante 2-1 frente a Recreativo Libertador. Y en el clásico de la jornada, San Martín se impuso 2-1 sobre Atlético Diamantino, sumando 3 puntos clave y festejando ante su histórico rival.
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1: El consumo de carne vacuna por persona cayó 9,5% en agosto y los argentinos comen casi 5 kilos menos que en 2025, de acuerdo con lo informado por la Cámara de la Industria y el Comercio de Carnes y Derivados de la República Argentina. El reporte reflejó que el consumo aparente de carne vacuna durante los primeros 8 meses del año se situó en 1.377 millones de toneladas, lo que representa una caída de 175,6 millones de toneladas en comparación con el mismo periodo del 2025. Esta retracción se refleja con claridad en el consumo por habitante. El promedio móvil de los últimos 12 meses indica que el consumo per cápita anual se ubicó en 46 kilos, resultando un 9,5% menor al promedio registrado en agosto del año pasado, lo que equivale a una pérdida de 4,9 kilos por habitante al año.
0: Deportes.
1: La selección argentina de fútbol femenino protagonizará la reinauguración del Estadio Único Diego Armando Maradona en la fecha FIFA de noviembre-diciembre cuando enfrente un partido amistoso a su par de Alemania. Así lo anunció Claudio Chiqui Tapia tras recorrer y mostrar en redes sociales el avance de las obras que convertirán al recinto en la casa de las selecciones nacionales y del fútbol femenino. Las reformas del Estadio Platense se encuentran en su recta final e incluyen una renovación integral del campo de juego cuya superficie se bajó casi un metro para incorporar nuevas ubicaciones preferenciales. A su vez, los trabajos abarcan el cambio de butacas en las plateas, la remodelación completa de los palcos y la puesta en valor de los vestuarios local y visitante.
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2: El gobierno giró el proyecto de presupuesto 2027 que contempla un crecimiento de la economía del 4%, una inflación del 18% y un tipo de cambio que alcanzará los 1.847 pesos en diciembre. Esta propuesta sobre gastos y recursos proyecta tener un equilibrio fiscal, ya que contempla un superávit primario de 1,3% del PBI, por debajo de la estimación para este año. La iniciativa comenzará a debatirse en la Comisión de Presupuesto y Hacienda de la Cámara Baja el próximo 7 de octubre, con las exposiciones de los secretarios de Hacienda, Carlos Huberman, y de Finanzas, Federico Matías Furiace. El gobierno estima que el consumo privado crecerá 3,4%, mientras que el consumo público avanzará 0,6%. La inversión aparece como uno de los principales motores de la actividad, con una expansión proyectada del 9,2%, luego de una caída estimada de 2,1% durante 2026. A nivel sectorial, en 2027, la industria y el comercio se expanden 4,4% y 5,1% respectivamente, mientras que el sector agropecuario crece 0,9%, los bienes avanzan en promedio 3,9% y los servicios 3,6%, señala el proyecto.
1: Internacionales.
2: La Misión Internacional Independiente de Determinación de los Hechos de las Naciones Unidas sobre Venezuela afirmó que, a pesar de las limitadas mejoras en la situación de los derechos humanos en ese país, permanecen intactas las instituciones estatales responsables de la represión, las graves violaciones de los derechos humanos y los crímenes de lesa humanidad. A través de su último informe, acompañado por el documento de investigación, dicha misión examinó los hechos del último año y brindó detalles sobre las violaciones a los derechos humanos que continúan produciéndose por parte de grupos armados, civiles, progubernamentales, conocidos como colectivos, y los vínculos de estos con el Estado. Si bien se indica que hubo una disminución significativa de las detenciones de larga duración y de las desapariciones forzadas asociadas tras el ataque militar estadounidense del 3 de enero del 2026 y la captura del entonces presidente Nicolás Maduro, esto no significa que el sistema se haya modificado.
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0: 17 horas 10 minutos en todo el territorio nacional. 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Bueno, habíamos dicho que íbamos a tener visitas y ya la visita está acá presente con nosotros. Está precisamente en nuestro estudio Naomi Lucero, que ya la pongo en cámara en el stream. ¿Cómo andás, Naomi? Bienvenida.
1: ¿Cómo andás, Lorenzo? Buenas tardes y buenas tardes a toda la audiencia. Gracias por la invitación, primero que nada.
0: No, por favor. Sabés que siempre son bienvenidos la gente de la juventud peronista, la gente del PJ siempre es bienvenida. No, bueno, te invité porque hubo un evento que la verdad que muy bueno cuando uno dice se empieza a organizar la cosa y ya en vistas a años electorales está muy bueno. Ya esto es la parte que nos gusta a nosotros los periodistas, poder ya entrevistar a gente que se empieza a movilizar a las agrupaciones. Y en este caso hubo una reunión de mujeres el fin de semana pasado y queríamos saber cómo estuvo, de qué se habló, cómo fue.
1: Exactamente, Lorenzo, el fin de semana pasado, específicamente el sábado, tuvimos una reunión de mujeres que fue convocada por el Partido Justicialista, específicamente por nuestra presidenta, que no es casual que sea mujer, Silvina, digamos, y que pueda estipular estos espacios y esta organización. Fue un encuentro muy concurrido en el que participaron muchísimas mujeres, en donde tuvimos la presencia de Rosario Romero, que actualmente es intendenta de Paraná, que ha tenido una trayectoria política, fue ministra de Seguridad, estuvo en todo lo que tiene que ver con la Liga de Intendentes, la presidenta de la Liga de Intendentes del Partido Justicialista. Y bueno, era muy importante su participación porque realmente ella tiene un liderazgo político y una trayectoria que por ahí puede expresar y también incentivar a las nuevas generaciones o a las mujeres, digamos, a que puedan involucrarse en política y que puedan participar. Así que bueno, fue un encuentro que se realizó en sede del Partido Justicialista, en donde se tocaron muchísimos temas. Dentro de estos temas se habló un poco de salud mental. Como vos sabés, Lorenzo, la salud mental hoy en realidad no solamente a las mujeres, sino que a todos los ciudadanos los está atravesando desde en todas las aristas, digamos. Hay pocas políticas públicas actualmente destinadas a lo que tiene que ver la salud mental. Entonces, uno de los puntos que se trabajó fue la salud mental en mujeres y vinculado un poco también a las tareas de cuidado que tienen las mujeres o a la poca posibilidad de acceder a empleos, sobre todo acá en el radio de Diamante. Así que bueno, fueron varios temas y estuvo muy buena. La idea es seguir sosteniendo el espacio, que las mujeres se puedan involucrar en política, que se pueda, digamos, desde ese lugar también proyectar políticas públicas destinadas a las mujeres. Así que bueno, en principio es...
0: Bien, no, pero más allá de todo, yo siempre digo por ahí, y en el peronismo siempre fueron las mujeres las que empezaron a tomar la iniciativa, según la historia y lo que nos dicen, ¿no? Las mujeres, ya sean los movimientos peronistas, en los gobiernos peronistas, siempre los mejores gobiernos peronistas fueron mujeres. En el caso, a ver, por decirte, Eva Perón, que no llegó tanto al gobierno, pero creo que era la que lo manejaba muchas veces atrás a Juan Domingo, y después, bueno, Cristina Kirchner, que fue un gobierno, digámoslo así, que dio mucho de qué hablar, beneficiando siempre al sector obrero, al pueblo. ¿Es tan así como te lo vengo diciendo?
1: Yo particularmente lo que veo, sobre todo en la actualidad, es que hay mucha participación de mujeres, a comparación, por ahí si se quiere, de gobiernos anteriores o de gestiones anteriores. Las mujeres siempre han participado dentro de lo que tiene que ver con el peronismo y creo que también muchas veces se le ha dado el rol que la mujer merece dentro de la participación política. De eso justamente se habló en la reunión, de los liderazgos políticos de mujeres, de lo que tiene que ver con la participación, con la toma de decisiones de esas mujeres dentro de las mesas chicas. Es muy importante eso. No es casual que se vea, digamos, en estas gestiones actuales, específicamente a nivel, digamos, de lo que tiene que ver provincialmente, en donde las fotos que se suben a redes sociales particularmente son todos varones y hay una o dos mujeres nada más. Claro. Yo creo que lo que se tiene que establecer o lo que tiene que trabajar el peronismo y específicamente dentro de esta reunión de mujeres es eso, es la participación participación, digamos, de las mujeres dentro de la política en igualdad de condiciones, que participemos, que podamos tomar decisiones. Entonces ese fue uno de los puntos y creo que fue bastante, bastante satisfactorio, porque todas pudieron expresarse, todas opinaban específicamente lo mismo y bueno, sacamos nuestras propias conclusiones y pusimos temas en agenda para poder trabajarlos en la próxima, en el próximo encuentro, que es el 3 de octubre en sede del Partido Justicialista, para seguir sosteniendo este espacio y para poder seguir trabajando, digamos, en políticas públicas y en participación política de mujeres.
0: Bien, ¿cómo está hoy el rol de la mujer en la política? Y esto ya te lo pregunto, ya saliendo a modo personal, en esta política tan discriminadora que lleva el gobierno de Milei. O sea, política de donde vemos constantemente la agresión, donde vemos un presidente que, para mi punto de vista, justamente vos hablabas de salud mental, yo te estaba por preguntar, me parece que le hay que hacerle un psicotécnico urgente, porque tiene unos desequilibrios por ahí, pero ¿cómo está hoy el rol de la mujer? Yo creo que viene ya no es tan participativo en cuestiones de gobierno, mi punto de vista, con estos gobiernos, sí, con los gobiernos que son los peronistas, digamos.
1: Yo creo que dentro de lo que tiene que ver con, en su momento, la campaña política que estableció el gobierno nacional, hubo una situación particular en donde se puso en tema de agenda específicamente, no sé si el odio hacia la mujer, pero sí un rechazo a las políticas que se venían gestionando en lo que tiene que ver con los gobiernos peronistas. En realidad lo que siempre hizo o que siempre hacen los gobiernos peronistas es buscar, digamos, garantizar derechos. Dentro de ese garantizar derechos hubo muchas políticas públicas, hubo leyes que ampararon a la mujer, digamos, y que le dieron la igualdad en derechos, que en realidad tampoco es una igualdad real muchas veces, Lorenzo, porque es una igualdad ante la ley, pero faltan, digamos, más políticas públicas destinadas a lo que tiene que ver con eso. Javier Milei hizo una campaña política contra la mujer, entre eso habló de temas muy sensibles que padecemos las mujeres y que padecemos, quiero decir, todas en todos los ámbitos, como lo que tiene que ver la discriminación por ser mujer, como lo que tiene que ver con esto de decir vamos a sacar del Código Penal con lo que le ha costado a los movimientos de mujeres, y esto no tiene que ver específicamente con partidos políticos ni con un gobierno peronista o con un gobierno radical o con un gobierno socialista o con lo que vos quieras llamarlo, tiene que ver con un movimiento de mujeres, con asociaciones que salieron a luchar para que se pueda incorporar dentro del Código Penal lo que tiene que ver con el femicidio. Él dice, no, somos todos iguales ante la ley, pero no, porque se mata una mujer en Argentina cada 23 horas por el solo hecho de ser mujer. Entonces hacen esta campaña de odio, específicamente también hoy nos vienen a hablar o le quieren echar la culpa a la mujer de la baja de natalidad, digamos, no, nos dicen que bueno, porque la mujer, porque el aborto legal, seguro y gratuito, hoy hay baja de natalidad. No, esto tiene que ver, digamos, con la deficiencia que tienen ellos en las políticas que hacen. Dentro de esa deficiencia, la mujer e incluso la pareja de la mujer o cualquiera que quiera proyectar, porque hoy en día con las técnicas de reproducción asistida y todo, incluso se puede dar, digamos, entre dos mujeres, entre dos varones. O sea, esto particularmente tiene que ver con una caída en el proyecto de vida de las mujeres específicamente, y hablo de mujer porque yo también soy mujer, y no tenemos un proyecto, no tenemos un proyecto porque no tenemos un trabajo, no tenemos un proyecto porque los salarios son indignos, no tenemos un proyecto porque cuando sos jóvenes, como en una ciudad como Diamante, por ejemplo, tenés poca salida laboral cuando sos mujer, porque todas las empresas que te rodean solamente contratan hombres, no tenés la posibilidad de ser albañil porque también todavía hay una discriminación, por más que la mujer tenga derecho y que lo pueda hacer a ese trabajo. Entonces lo que le queda a la mujer, por ejemplo, en una ciudad como Diamante, específicamente, es dedicarse a las tareas de cuidado del hogar o, en su defecto, ser empleada doméstica o tener la posibilidad de entrar, por ejemplo, a la administración pública. Pero después de eso, no hay una situación en la que se destinen, digamos, recursos a la mujer o políticas públicas destinadas a la mujer para darle los recursos necesarios para que la mujer pueda trabajar, para que la mujer pueda proyectar, para que la mujer elija ser mamá en este caso particularmente. ¿Por qué? Porque hoy, vamos a ser sinceros, las nuevas generaciones son responsables con esa situación y entienden que traer un hijo al mundo, digamos, trae hoy en día un gasto. Y realmente no se puede ni hablar del acceso a la vivienda, Lorenzo, ni hablar, no, o sea, te estoy hablando de condiciones básicas indispensables que tiene que tener una persona para vivir. Y eso hoy una mujer o cualquier persona, me atrevo a decir, hombre o mujer, no lo tiene. Entonces, esa situación creo que tuvo que ver, digamos, con poner en agenda, digamos, no sé si específicamente el odio hacia la mujer o en su defecto lo que tiene que ver con tratar, digamos, de atraer a la gente que no quería o no quiere, digamos, que la mujer tenga igualdad en todos los aspectos de la vida como lo tiene el hombre o los derechos que tiene el hombre. Me parece que fue un poco a esa gente que específicamente ese tema en agenda lo atrajo Milei.
0: Vos sabés que hablando con la diputada de COE le decía, ¿qué cantidad de números que asustan? En Entre Ríos estamos liderando el ranking de suicidio. Uh-huh. En Argentina estamos liderando como país el tema femicidio. Tenemos unos números excesivamente altos. Y le digo yo a Silvina, ¿qué hace el gobierno ante esto? Más que discutir que sacarlo del Código Penal, que no, porque la mujer, porque esto. Yo creo que, no sé si nos va a costar bajar esos números. No. Uh-huh. Te lo pregunto, vos sos abogado, uh-huh. Vos lo sabés. Y ¿cómo podemos llegar en este contexto, bajar esos números hoy?
1: Estamos en un gobierno que es muy importante. Lo que hablabas, por ejemplo, para hacer una división de los dos temas,
0: sí.
1: De salud mental, realmente es preocupante lo que pasa en la provincia de Entre Ríos.
0: Totalmente.
1: Yo creo que faltan políticas públicas destinadas actualmente a lo que tiene que ver con la salud mental. Hay una situación en la cual las personas van a sacar un turno, y hablo de salud pública, por ejemplo, para ir al psiquiatra, para ir al psicólogo, y le dan un turno de acá
0: a
1: noviembre
0: meses.
1: O acá al año que viene. Entonces, eso no puede pasar en el Estado, más con la crisis de salud mental que hay. Y en esto, por ahí, quiero poner un poco en foco lo que viene haciendo Silvina Lorenzo con la salud mental, porque realmente ella se viene moviendo mucho, no solamente con proyectos de ley, digamos, y con la gestión de esos proyectos de ley en comisiones, en oposición, en lo que sea, pidiendo informe, sino también con lo que viene haciendo, digamos, en el departamento de Diamante. Ella viene haciendo charlas de salud mental, digamos, y acompañando a personas que están con problemas de salud mental, y creo que hay por parte de ella una protección, un acompañamiento o también incluso un asesoramiento para las personas que están atravesando estas situaciones particulares de salud mental. Y lo hace en todos los ámbitos, porque hace poco, no sé si sabías, capaz que Silvina sí vino a hablar, estuvo también incluso capacitaciones de salud mental destinadas a enfermeros, destinadas, digamos, al público en general, y se va a seguir ampliando porque ella va a seguir trabajando sobre eso. De hecho, sé que tienen en agenda, digamos, más capacitaciones estipuladas hacia adelante. Pero desde quienes están en gestión hay como una omisión en ese sentido actualmente. O sea, es una realidad, es preocupante. Yo también vi el otro día que los concejales también habían presentado varios proyectos uh-huh. destinados a la salud mental
0: no se
1: trabajaron. Eso es preocupante también. Y creo que la mayoría de la sociedad hoy, o me atrevo a decir el 50, el 60% del ciudadano, de la ciudadana, está teniendo problemas de salud mental, porque la salud mental está atravesada por muchas cuestiones, Lorenzo, desde lo económico, desde lo social, desde lo personal, desde algún vínculo, desde lo que sea. Entonces, todo lo que está pasando también dentro de lo que tiene que ver con, como te digo, a nivel municipal, a nivel provincial o a nivel nacional, afecta también en la vida de las personas, y eso hace, digamos, que pueda. Pero faltan políticas públicas, estamos en un déficit, creo yo, respecto a eso.
0: Bueno, vos sabés que, le digo a Silvina, me encantan las charlas que viene haciendo, porque realmente son charlas que, a ver, rompieron el tabú de hablar salud mental.
1: Sí.
0: Rompieron todos los esquemas, y vos ves que cada vez el auditorio le está quedando más chico, y digo, en cualquier momento anda pensando en Teatro Marconi o en una cancha o algo por el estilo. Pero yo la veo a Silvina y le digo, como vos, creo que no hay nadie que se mueva por la salud mental, menos en estas gestiones, le digo. O sea, a ver, el otro día hablaba con un amigo, totalmente libertario mi amigo, obviamente, y me decía, pero iban a poner una inteligencia artificial. ¿Pero vos te crees que eso te va a curar la salud mental?
1: La
0: inteligencia artificial. Digo, ¿sabés cómo te estás sacando la ficha vos? Porque vos automáticamente le estás dando algo a la inteligencia artificial. Digo, a ver, es como si vos te querés, conquistar una chica. Le vas a preguntar a la inteligencia artificial si vos le estás dando los datos a esa de la chica, y la inteligencia artificial te va a ir trabajando sobre lo mismo tema, Digo, es como el algoritmo. Lo que vos necesites, el algoritmo te va a poner publicidad de lo que vos vas a necesitando.
1: Totalmente, pero aparte respecto a eso, y no lo digo yo ni lo invento, sino que incluso, por ejemplo, acá en Entre Ríos, el Colegio de Psicólogos salió, digamos, a rechazar o a oponerse a lo que sí, tenía que ver con cuando en la provincia se habló y se estableció, digamos, una inteligencia artificial para lo que tiene que ver con problemas de salud mental. O sea, de hecho, uno que se vincula con psicólogos y habla sobre estos temas, digamos, y están completamente en contra. Imagínate que la inteligencia artificial, Lorenzo, saca información de todos lados, nunca va a poder suplir, digamos, a un profesional de la salud mental, bajo ningún punto de vista. Así que bueno, por eso te digo, no es algo que uno inventa, sino que el mismo Colegio de Psicólogos de la provincia de Entre Ríos salió, digamos, al rechazo de esa situación. Así que bueno, sí, la salud mental es un tema bastante complejo que tiene un déficit actualmente.
0: Volviendo al tema, ¿no? Por ahí te decía de Silvina que cómo viene trabajando. Me parece que la próxima charla, mira, yo ya te anticipo, vos estás ahí con la gente del grupo que hace las charlas, me parece que es vínculos.
1: Ah, es vínculos. Ah,
0: lo sacó de acá, de un programa. Ajá. Al que vino de Luz Hasselborg, porque justo como estamos en septiembre, el mes de lucha contra el suicidio. Uh-huh. La consigna era: ¿qué vínculos utilizás? Era la consigna para cuidar tu salud mental. Y se puso acá y escuchó todas las respuestas y dice: ya sé, la próxima charla va a ser de vínculos.
1: Puede ser, sí. Pero sí, ella está trabajando mucho en eso y creo que es muy responsable en lo que hace y realmente le pone el cuerpo a la situación. Sí, obvio. Es increíble, le pone el cuerpo.
0: Bien, ahora te pregunto, ahora, militante peronista como yo, ahora, ¿qué te pareció ayer la charla de los abogados de Cristina con el tema? ¿Lo llegaste a ver o no?
1: Mira, vi poco, no tuve la posibilidad. Sí que hicieron, digamos, un análisis complejo de la situación. Eso obviamente lo tendrán que dimensionar como corresponde, por ser peronista. Soy una fiel creyente, digamos, de lo que tiene que ver con la democracia, con la división de poderes, con lo republicano. Así que, bueno, son consideraciones que van a tener que probar ellos específicamente y que van a tener que demostrar. Sí, por ahí creo, Lorenzo, que obviamente esta situación está un poco condicionada porque es mujer. Voy a ser redundante, porque si hubiese sido un hombre, de hecho pasa que hay muchas causas que se archivan por ser hombre. Creo que Cristina, digamos, por el liderazgo político que tuvo, que es una gran líder, sigue siendo una gran líder política, creo que fue una de las pocas personas que pudo movilizar después de Perón tantas masas sociales. Tiene un nivel de convicción intachable respecto de lo que ella cree y lo defiende. Pero bueno, como te digo, son cuestiones particulares que van a tener que dirimirse, digamos, en esa instancia. Ella obviamente tiene su derecho de defensa, tiene sus abogados y bueno, eso ya no depende de nosotros, sino que depende de terceros ajenos, digamos, a la situación. Sí, te repito lo que dije ayer en la radio. Creo que al peronismo siempre se le exige más. Creo que el peronismo siempre queda más expuesto por una cuestión de que el peronismo ha sido el que ha reconocido, el que ha protegido y el que ha incausado las causas más importantes para proteger derechos de la sociedad, de las mujeres, de los niños, de los adolescentes, de los adultos mayores. Entonces al peronismo siempre se le exige mucho más, incluso cuando estamos en gestión, digamos, al peronismo se le exige mucho más. Sí me gustaría que se mida con la misma vara también lo que tiene que ver con las causas de corrupción que estuvieron pasando en estos gobiernos, todo lo que tiene que ver con Andis, lo que tiene que ver con Libra, lo que tiene que ver con el vocero presidencial, entre otras cuestiones, digamos, que andan ahí dando vuelta. Creo que no se mide con la misma vara, creo que la sociedad tampoco lo mide con la misma vara, porque se implantó tanto una cuestión, digamos, respecto al peronismo, que hasta incluso la misma sociedad, ellos mismos se los creen. Pero creo que hay una realidad y que hoy al peronismo le toca trabajar, al peronismo le toca, digamos, reestructurarse, al peronismo le toca unirse con todos adentro. Lo dije ayer en la radio también, tenemos que estar todos, tiene que estar la renovación, tiene que estar quienes fueron funcionarios, quienes fueron líderes políticos, tenemos que estar todos, ¿para qué? Para trabajar para la gente y mejorar. Y hay algo muy importante que lo dije también ayer en la radio, que tiene que ver con, digamos, empezar también un poco a tener contacto con el vecino, por lo menos acá en la ciudad de Diamante. El peronismo nunca dejó de hacer esto. El peronismo trabaja en los barrios, de hecho, desde la Juventud Peronista en Movimiento. Uh-huh. Sé que la Unidad Básica en su momento también hizo algunas cuestiones que tienen que ver con lo barrial. Hay que tener contacto con el vecino, hay que saber cuáles son las necesidades de ese vecino. Y bueno, y el peronismo está trabajando en eso desde adentro, digamos. Se está laburando en poder, digamos, llegar al vecino, en poder saber las necesidades de los barrios. Así que, bueno, yo creo que lo importante es eso.
0: Vos sabés, Nago, que por ahí yo siempre digo, yo he visto hasta ahora que se ha movido, digamos, dentro de todo, fueron los peronistas en los barrios. Uh-huh. Hay mucha necesidad, por decirte, y ustedes con fiestas del Día del Niño, que yo me saco el sombrero, siempre se los dije, fiestas del Día del Niño, eventos que se hagan, siempre está la juventud peronista atrás, o siempre hay un peronista atrás de todo esto, y sin embargo en otros los guardan, la comida está guardada en galpones del puerto, ¿no? Pero bueno, son cosas que pasan en Diamante nomás, usted que es de tierra foránea no lo va a entender, es así. No, agradecerte por esta pequeña deferencia que has tenido conmigo, de venir a charlar, de estar acá al aire, de animarte al stream y charlar un poquito de estas cuestiones. Y bueno, un mensaje para los que se quieran sumar tanto al PJ como a la juventud peronista.
1: Bien, por ahí yo específicamente en principio había venido a hablar, Lorenzo, porque viste que me llegaba por todos lados.
0: Es que acá se
1: clara.
0: Acá hablamos de política y decí que no te toqué un tema culinario, porque si no terminamos haciendo una receta de la abuela, boludo.
1: No, escúchame, no, la realidad es que por ahí, primero que nada, invitar a las mujeres para el día 3 de octubre, para que se puedan sumar al espacio, para que puedan participar, para que puedan, digamos, traer nuevas ideas, para que puedan contar, digamos, su experiencia personal, sus vivencias y también, digamos, si se quiere empezar a militar o crear políticas públicas, digamos, destinadas a las mujeres. Así que desde ya están todas invitadas para el día 3 de octubre. Si no me equivoco, aproximadamente va a ser entre las 9 y 10. Todavía no está específicamente el horario, así que desde ya invitados. Y invitar a cualquier persona que quiera, el Partido Justicialista está abierto siempre, cualquier persona que tenga ganas de militar, de aportar una idea o lo que fuera, el espacio siempre está disponible para cualquier, sea desde hacer una consulta, sea lo que sea, o alguna necesidad. El Partido Justicialista siempre tiene las puertas abiertas para todas y todos, así que bueno, las esperamos y los esperamos a quien se quiera sumar. Y muy agradecida, Lorenzo, muchas gracias por la invitación.
0: Nada que agradecer, Nao. Ahí pasaba Naomi Lucero con nosotros. Cerramos el stream y volvemos en unos minutos.

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2: Nadia Veller, la expareja de Fernando Cerimedo, declarará como testigo ante la justicia argentina el próximo 23 de septiembre por la causa en la que se investiga el supuesto pago de sobornos para la compra de medicamentos en la Andis. La abogada de 33 años, que sufrió un atentado por parte de sicarios el pasado 17 de agosto, brindará su testimonio por videoconferencia desde Bolivia ante el fiscal federal Franco Picardi en carácter de reservado. La expareja del consultor político dijo saber quién filtró los audios atribuidos al ex titular de Andis, Diego Españolo, en los que habla del presunto pago de sobornos y también se refirió a supuestos manejos corruptos de los cuales aseguró tener conversaciones grabadas con Cerimedo. Debido al estado de salud de la víctima, se solicitó proteger su seguridad y derechos, por eso también se pidió que el día de la declaración estén presentes los fiscales que investigan el atentado que sufrió Veller y por el cual Cerimedo fue acusado del presunto intento de femicidio y terminó tras las rejas.
1: Deportes.
2: Boca sufrió lo último y San Pablo insistió, pero ambos equipos no pudieron pasar del empate 1-1 por la vuelta de los cuartos de final de la Copa Sudamericana, llevado a cabo en el Estadio Morumbí. Habló el director técnico de Boca y esto dijo.
3: A ver, primero felicitar a los jugadores. Hemos hecho, a mi entender, un partido muy serio. En el primer tiempo dominamos todos los aspectos y en el segundo San Pablo obviamente que es un equipo que tiene su historia, que fue a buscar y ahí sí que nos llegó un poquito más, pero siempre buscamos, la presión fue alta, tratar de recuperar en campo rival y tratar de encontrar los espacios, creo que lo hicimos bien. Después, esto es fútbol, me hubiese gustado ganar, la verdad.
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1: Locales. Causa Airaldi, las pruebas que sostuvieron la condena. La justicia federal condenó a Leonardo Airaldi a 12 años de prisión por organizar y financiar actividades de narcotráfico. La sentencia destacó el uso de una pista clandestina, campos vinculados al productor y embarcaciones para trasladar droga en la zona de Islas. También se acreditó el arribo de avionetas con cocaína y comunicaciones telefónicas que permitieron reconstruir operaciones. La investigación incluyó el secuestro de casi 30 kilos de cocaína en Puerto Baboto y derivó en condenas para otras 5 personas.
2: Nacionales.
1: Argentina. Criar a un niño ya cuesta más de 700 mil pesos. El INDEC actualizó la canasta de crianza de agosto y estableció que el costo mensual para criar a un niño supera los 700 mil pesos según la edad. Para menores de un año, el gasto ronda los 557 mil pesos, entre 1 y 3 años asciende a 663 mil y en la franja de 6 a 12 años alcanza los 713 mil. El indicador contempla alimentación, vestimenta, educación, salud y el valor económico del tiempo de cuidado, convirtiéndose en referencia clave para la justicia de familia en la fijación de cuotas alimentarias.
2: Deporte.
1: Fútbol infantil. La 2016 del CAD fue subcampeona. La categoría 2016 de Club Atlético Diamantino se destacó en un torneo disputado en San Jerónimo Norte, Santa Fe. El certamen reunió 16 equipos y presentó un marco competitivo para los jóvenes futbolistas. El conjunto diamantino avanzó hasta la final y se quedó con el segundo puesto, logrando el título de subcampeón. Desde el club resaltaron el desempeño del equipo y la experiencia sumada en una competencia que permitió a los chicos medirse con rivales de distintas localidades.
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1: El vocero presidencial Adrián Rabier comunicó que el gobierno nacional ampliará las denuncias contra las empresas y también contra particulares que lleven a cabo actividades en las Islas Malvinas que atenten contra la soberanía argentina.
2: La semana pasada mencioné algo que para nuestro gobierno es una convicción irrenunciable. Por historia y por derecho, las Islas Malvinas, Georgias del Sur y Sandwich del Sur son argentinas. Recordamos la ocupación británica que data de 1833 e insistimos sobre el pedido de la ONU de no realizar acciones unilaterales sobre el territorio hasta que se resuelva la controversia, un llamado que los británicos han desoído. En este marco mencionamos todas las herramientas diplomáticas, económicas, judiciales y legales que nuestro gobierno está llevando adelante para defender la soberanía argentina sobre las Islas Malvinas. Entre ellas se destacan las denuncias penales a distintas empresas petroleras presentadas la semana pasada por el canciller Pablo Quirno junto al procurador del Tesoro Sebastián Amerio. En este sentido, queremos anunciarles que se presentarán nuevas denuncias contra empresas que estarían desarrollando actividades ilegales de exploración y explotación de hidrocarburos en violación de la ley 26.659 que prohíbe la actividad petrolera en la plataforma continental argentina sin autorización.
0: Internacionales.
1: El empresario y exministro venezolano Alex Saab se declaró culpable de los cargos de conspiración por lavado de dinero y transacciones financieras ilícitas ante una corte federal de Miami. Saab, de 54 años, cambió así la declaración de no culpable que había presentado el pasado 24 de julio y luego de alcanzar un acuerdo con la fiscalía estadounidense. Durante la audiencia ante la jueza Kathleen Williams en la corte del Distrito Sur de Florida, Saab admitió haber participado junto con otras personas cuya identidad no fue revelada en una conspiración que incluyó actividades ilícitas, fraude, sobornos y sobornos a funcionarios públicos y maniobras destinadas a ocultar el origen de fondos. Culpable, señoría, respondió el exfuncionario al ser consultado sobre su decisión.
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2: El jefe del PRO porteño Jorge Macri y el diputado nacional Cristian Ritondo desplegaron una agenda propia del PRO en Washington D.C. con reuniones en la Casa Blanca y el Congreso de Estados Unidos. La visita tuvo como objetivo fortalecer los vínculos con los principales actores políticos estadounidenses y ampliar la agenda internacional del partido. Macri, presidente del PRO porteño, y Ritondo, titular del PRO bonaerense y del bloque partidario en la Cámara de Diputados, estuvieron acompañados por el jefe de gabinete de la ciudad, Gabriel Sánchez Cini, y secretario de Relaciones Internacionales del PRO, Fulvio Pompeo. La delegación mantuvo un encuentro con Richard Walters de la Casa Blanca para asuntos legislativos y políticos, con quien conversó sobre el escenario político de los Estados Unidos, los cambios que atraviesa la región y el nuevo mapa político surgido de las últimas elecciones en países de América Latina.
1: Deportes.
2: Platense jugó un primer tiempo ilusionante, pero cometió un único error en la segunda parte que lo hizo volver a ser víctima de la efectividad de Fluminense de Brasil al volverse con las manos vacías luego de un triunfo por 2-1 en el partido de vuelta, que no fue suficiente para remontar la caída por 2-0 en la ida en los cuartos de final de la Copa Libertadores 2026. En un encuentro disputado en el Estadio Ciudad de Vicente López, el local había comenzado en ventaja con los goles de los delanteros Guido Mainero y Bruno Sepúlveda a los 30 y 47 minutos de la primera parte, mientras que el extremo Agustín Canovio sentenció la serie en 15 minutos de la segunda parte. La derrota interrumpe una participación histórica de los dirigidos por Martín Palermo, que comenzaron la Copa bajo la dirección de Walter Zunino y alcanzaron los cuartos de final en la primera Copa Internacional de la historia del club, mientras que Fluminense esperará por el ganador entre Palmeiras de Brasil y Liga de Quito de Ecuador para conocer a su rival semifinalista.
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2: La evolución del El Niño durante 2026 mantiene bajo vigilancia al litoral argentino por la posibilidad de precipitaciones superiores a las habituales y su eventual impacto sobre los principales cursos de agua de la región, especialmente el río Paraná. En ese contexto, el ingeniero hidráulico y civil Claudio Velasco elaboró una proyección sobre los niveles que podría alcanzar el Paraná ante un escenario de Super Niño y comparó los resultados con la histórica crecida en 1983. El estudio comprende 24 ciudades costeras y plantea, en algunos puntos, alturas entre 20 centímetros y 1,20 metros superiores a los registros tomados como referencia de aquella creciente. Además, estima que la onda de crecida podría recorrer el río en aproximadamente 18 días entre Puerto Iguazú y San Fernando.
1: Internacionales.
2: Japón alcanzó por primera vez una cifra superior a los 100.000 habitantes de 100 años o más. Según los últimos registros del Ministerio de Sanidad, el país cuenta actualmente con 107.677 centenarios, un nuevo récord y una muestra del proceso de envejecimiento que atraviesa la sociedad japonesa. Del total, el 88% son mujeres. La persona más longeva del país es Kishimoto Fuyo, de 114 años y oriunda de Kioto, mientras que entre los hombres, el registro más alto corresponde a Kato Hikaru, de 112 años, nacido en Kumamoto.
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3: La Cancillería manifestó su más enérgico rechazo a la reciente publicación de la guía británica haciendo negocios con las Islas Malvinas, mediante la cual el Reino Unido pretende promover actividades comerciales e hidrocarburíferas ilegítimas en las Islas Malvinas, Georgias del Sur y Sandwich del Sur y los espacios marítimos circundantes. La República Argentina reafirma categóricamente que los citados archipiélagos y espacios marítimos e insulares correspondientes son parte íntegramente de su territorio nacional y se encuentran ilegítimamente ocupados por el Reino Unido, planteó la cartera que dirige Paulo Quirno en un comunicado. El gobierno, además, remarcó que ya envió cerca de 180 advertencias a personas y empresas de 30 países, mantiene 60 procedimientos administrativos abiertos y presentó 3 denuncias penales que alcanzan a 10 compañías y sus directivos.
1: Internacionales.
3: El embajador de Estados Unidos en la Argentina, Peter Lamelas, ratificó que trabaja para que el país vuelva a ingresar a Visa Waiver Program, que permite viajar al territorio estadounidense sin tramitar una visa convencional. El diplomático manifestó su intención a través de una publicación en redes sociales en la que vinculó el eventual regreso de la Argentina al programa con el fortalecimiento de las relaciones entre ambos países. Estoy trabajando para que la Argentina vuelva a Visa Waiver Program. Somos dos naciones occidentales unidas por la libertad y los valores democráticos, afirmó Lamelas. En ese sentido, sostuvo que los argentinos que viajan de buena fe, cumplen las reglas y vienen por turismo o negocios, deberían poder ingresar a Estados Unidos sin visa.
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1: Los abogados de Cristina Kirchner, Carlos Beraldi, Rafael Balín y Javier Borrego dieron una conferencia de prensa en la que brindaron detalles sobre la presentación que realizaron en las Naciones Unidas respecto a la condena por la causa vialidad por la que la ex mandataria cumple prisión domiciliaria.
2: El Ministerio de Planificación Federal y también la utilización de un fondo específico. En el juicio se demostró de manera categórica que esas imputaciones eran falsas. En primer lugar, se la absolvió del delito de asociación ilícita y a continuación de eso, todo lo que eran esas 3 toneladas de pruebas fueron desvirtuadas y en lugar de disponer una absolución, se la terminó condenando. Pero se la terminó condenando no por las cuestiones que se vinculaban con las leyes del presupuesto, habían venido los legisladores y dijeron que esas leyes eran absolutamente legítimas, por los decretos de necesidad y urgencia, que también eran absolutamente válidos y habían sido ratificados por el Congreso.
0: Deportes.
1: El presidente de la AFA, Claudio Chiqui Tapia, confirmó que Lionel Messi tendrá despedida de la selección argentina en el Estadio Monumental. Al mismo tiempo, salió la lista de convocados que confirma la presencia del astro argentino para los amistosos de la fecha. Hemos tomado la decisión de invitar al mejor jugador del mundo para que pueda tener la despedida que se merece, al emblema, al capitán Lionel Andrés Messi. El día 6 de octubre, afirmó Tapia en un video, el partido en el que Leo dirá adiós se jugará ese día en el Estadio Monumental ante Benítez y estarán los campeones del mundo.
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1: 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Nacionales.
2: Un adolescente de 17 años está detenido en un instituto de menores acusado de prender fuego a su expareja en la provincia de Tucumán, y mientras continúa la investigación se supo que la víctima está internada con quemaduras en la cara, el cuello y el tórax. El ataque ocurrió el pasado domingo 13 de septiembre en una vivienda del barrio La Cerámica en Lastenia, donde la joven convivía con el adolescente. Aquella mañana se habría desatado una discusión por celos donde el menor la amenazó con quemar su ropa. Dicha pelea, la joven le dijo que siga con su vida, pero en ese momento el adolescente le tiró alcohol en la cara y la prendió fuego, provocándole quemaduras desde el mentón hasta el pecho. De manera inmediata, la víctima de 24 años fue trasladada hasta el hospital, donde horas después recibió el alta, pero este martes se ordenó de nuevo su internación debido a complicaciones en su estado de salud.
1: Internacionales.
2: El Supremo Tribunal Federal de Brasil no pudo resolver si autoriza una investigación contra el juez Alexandre de Moriu por su supuesta relación con el ex banquero Daniel Vorcaro, luego de una tensa sesión que expuso fuertes diferencias entre